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2: Señoras y señores, ¿qué tal? ¿Cómo están? Un gusto saludarlos. Estamos en Fútbol de Primera, la radio del Mundial. Tenemos partido correspondiente a octavos de final. Brasil enfrenta a Noruega. Estamos en la cabina Ford con los campeones del mundo. Jorge Burruchaga, Mauro Silva, también Daniel Chapela, quien les saluda, Kevin Rodríguez. ¿Cómo estamos? Jorge, un partido importantísimo para la selección sudamericana.
3: Hola, Kevin. Mauro, campeón del mundo con su Brasil y que esperando que se despierte el Brasil que todos queremos. Y Daniel, como siempre, un placer para mí. Un gran partido, ¿no? Un gran partido. Es como que el partido de mundial que empieza ahora, ¿no? Como decimos, en octavo final, cuarto final. Dos grandes equipos, Brasil ganando con la camiseta un poco, sobre todo el último partido que ganó con la camiseta. Tiene que mejorar mucho, sobre todo en el plano defensivo y las transiciones rápidas que pueda tener Noruega. Y Noruega con ese poderío que tiene a través de su goleador, prolijo, un equipo prolijo, peleador, de juego aéreo. Va a ser un partido que va a ser, imagino yo, atrapante, ¿no? Diferente en varios momentos del mismo, donde se van a adueñar momentos, y el que mejor aproveche saldrá ganador.
2: A ver, Mauro, ¿cómo ha estado este día? ¿Cómo ha estado la noche anterior también? ¡Bienvenido! ¿Todo bien?
4: ¿Qué tal, Kevin? Qué placer estar contigo. Burro, querido, que siempre un honor estar aquí a tu lado. Daniel y todos los oyentes de Fútbol de Primera. Partido durísimo para Brasil. Durísimo porque, claro, de 4 partidos de la historia de Brasil contra Noruega, hemos empatado 2 y perdido 2. Fíjate, yo jugué en 97 con este equipo en Oslo, con Ronaldo y Romario delante, Jardín, nada más
2: por detrás. No,
4: y perdimos 4-2, estos metiendo los balones en el área desde el centro campo. Partido muy difícil, Brasil tiene que estar muy mentalizado, muy concentrado. Los números, yo a mí lo que me apego un poco es que Noruega en 4 partidos ha metido 10 goles y ha encajado 8. Ha encajado una media de 2 goles por partido. O sea, es un equipo que ofensivamente es fuerte, ataca muy bien, pero defensivamente tiene sus carencias. A ver si Brasil es capaz de aprovechar.
2: Bueno, está por verse, está por escucharse a través de Fútbol de Primera. Daniel Chapela, qué gusto saludarte y compartir contigo de nuevo.
5: ¿Cómo te va, Kevin? Un gusto, un gustazo estar aquí rodeado de ti, de los dos campeones del mundo. Espero que cuando me la pasen, por lo menos dar la redonda.
3: Estás en el área. Estás en el área, Daniel, que llega. Mauro desde atrás me la pasa y yo te la devuelvo.
5: Bueno, coincidiendo con los dos, partido bravo, parejo. Me tocó estar en Marsella cuando se enfrentaron en el Mundial de Francia 98, victoria de Noruega aquella vez. Un equipo que tiene un peso enorme en el área rival. Sabemos de la categoría, de la jerarquía de sus dos delanteros, de Sorloth y de Erling Haaland. Y a Brasil, que yo partido a partido lo voy viendo cada vez un poquito mejor, hoy con la variante de la entrada de Martinelli desde el arranque y la feliz noticia de que Casemiro estará.
2: Señoras y señores, esto es Fútbol de Primera, la radio del Mundial en las gradas, en New Jersey. Ya se está viviendo el espectáculo de las aficiones. Nosotros regresamos, esto es Fútbol de Primera.
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9: Señoras y señores, ¿qué tal? ¿Cómo están? Estamos en Fútbol de Primera, la radio del Mundial, desde la cabina Ford, vehículos hechos tan capaces como tú. Todo listo desde New York, New Jersey, para el encuentro entre Brasil y la selección de Noruega. Presentan pocos ajustes de acuerdo a lo que hemos visto en los cuadros titulares de estos equipos. Y también hay un nombre que ha vuelto y está en la banca de Brasil a la espera de tener minutos o no, una de las piezas más importantes. Se trata de Rafinha, que se encuentra en el banquillo de la verde amarela. Nosotros estamos en Fútbol de Primera. Pausa, volvemos. 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
8: Estamos en Fútbol de Primera, la radio del Mundial, con la previa, esperando el Brasil en contra de Noruega desde el estadio de New York, New Jersey. Señoras y señores, se preparan los equipos ya en el terreno de juego, haciendo las respectivas calistenias. El público presente también muy animado. Sabemos el colorido que da la afición de Brasil y también Noruega, que ha venido con nueva coreografía para todos los que asisten a disfrutar de los partidos. Estamos en Fútbol de Primera, la radio del Mundial, con Jorge Burruchaga, Mauro Silva, Daniel Chapela, quien les saluda, Kevin Rodríguez. Hacemos una pausa, venimos con el ingreso de los equipos y los himnos.
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11: Muy bien, señoras y señores, estamos con Fútbol de Primera, la radio del Mundial desde New York, New Jersey, con el encuentro entre Brasil y la selección de Noruega por los octavos de final. Ya los jugadores están llegando al túnel en ese momento que van caminando, ya concentrados con ese momento también que se vive de manera especial, ¿no? Cuando estás viendo el túnel y el terreno de juego. Nosotros hacemos una breve pausa y volvemos con los himnos en Fútbol de Primera.
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Brasil en fútbol de primera. Señoras y señores, se viene el himno de Noruega.

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9: En Fútbol de Primera desde la cabina Ford y le preguntamos al señor Daniel Chapela cómo sale la verde amarela para esta tarde en New York, New Jersey.
10: Alisson el arquero, Danilo Marquinhos, Gabriel Magallanes y Douglas Santos, los cuatro del fondo, Bruno Guimarães y Casemiro en el medio centro con Gabriel Martinelli enganchando, Rayán y Vini por los costados, Mateus Cunha, la referencia en ataque, el equipo de Carlo Ancelotti.
9: También está el equipo de los vikingos rojos. Noruega, ¿cómo salen los de Solbakken?
10: Nilan el arquero, Ryerson, Ager, Egen y Moller Wolf, los cuatro defensores con Berge, Odegaard y Berg en la mitad de la cancha. Sonlot y Nusa por afuera. Haaland el 9, el 4-3-3 de Stale Solbakken.
9: Mauro, sale Martinelli como titular, Paquetá al banco. ¿Qué te parece este cambio de inicio en el partido?
7: A mí me gusta porque va a dar más dinámica a Brasil. Paquetá no venía a ser un buen mundial, tiene sus limitaciones físicas. Martinelli tiene más dinámica, ¿no? Es más rápido y va a dar más agilidad, velocidad y va a ayudar más al centrocampo también. A mí me gusta.
9: A ver, Jorge... Carleto Ancelotti, también un técnico con demasiada experiencia y que ahora a nivel selección en Copa del Mundo, vamos a ver cómo resuelve en esta instancia para Brasil.
11: Sí, sin duda es una experiencia nueva para él, aparte de dirigir una selección de otro país y encima la brasilera con todos los mundiales que ha ganado, no fue cosa sencilla y en este mundial tampoco, y yo creo que él apeló a la experiencia de los jugadores por la lista que hizo, por el equipo que pone. Y tiene que estar a la altura contra un rival complicado como va a ser este.
9: El balón comenzó a rodar y nosotros a disfrutar en Fútbol de Primera. Movió la selección de Noruega. El pase atrás para Nyland que mete un despeje larguísimo que se va por línea final y le corresponde el primer saque de meta a la selección de Brasil. Estamos junto a Daniel Chapela, los campeones del mundo, Jorge Burruchaga, Mauro Silva. Te saluda Kevin Rodríguez. Saludos también a toda la gente que está conectada ya en nuestra transmisión de YouTube y en las más de 200 estaciones afiliadas con Fútbol de Primera en todo el territorio norteamericano. Se tardan un poco en reanudar la acción. Mueven la zona baja. Ahí está Magallanes. Galay cerca de Alisson Becker, tiene el guardameta, el esférico va a venir con un despeje largo, el de Liverpool, tratando de encontrar los espacios, cubre muy bien Ayer, tiene que salir el guardameta hasta el momento, Dani, ping pong, ¿no?
10: Fueron los dos arqueros en largo. En el caso de Brasil, Noruega tenía armada la presión para evitar esa salida construyendo desde el fondo.
9: Y con un Erling Haaland que ya sabemos a la hora de presionar lo que puede complicar. Viene el trazo largo, llega para Sorlo de pecho. No puede controlar el esférico, se va a venir el saque a continuación de parte de Douglas Santos. El del Zenit hacia atrás para Gabriel Magalhães, este con Alisson. Alisson con el balón, el toque a un costado, Marquinho, llega la presión ahora de la selección de Noruega, intenta la salida Danilo Nusa, robó la selección de Noruega. Mauro tiene que tener cuidado en esa presión que está ejerciendo Noruega, ¿eh? Desde un inicio.
7: Sí, tiene que tener cuidado, sobre todo si Noruega recupera el esférico, la pelota ahí en esta zona del terreno de juego, que es muy peligroso para Brasil.
9: Señoras y señores, por ahora 0-0. En estos momentos también comienza ese análisis, ¿no?, del jugador Jorge Burruchaga, de cómo está el partido, de la confianza, de cómo salen, ¿eh? Y ahora presiona Brasil, se intentaba quedar con el esférico, va Mateus Cunha y le pide al público también que se levante.
11: Sí, son minutos de estudios, de ver cómo se desarrolla el partido, pero en el inicio de estos minutos de estudio está mejor en cuanto a la idea que tiene de intentar presionar lo más alto posible en un equipo brasilero. Que no es fácil que la salida, porque por momentos se equivocan, es un equipo pesado. Pero bueno, es el comienzo de este partido, vamos a ver cómo sigue.
9: Atentos que la tiene Odegaard, va, encontró el espacio, dejó para Sorlo, entró al área, va Sorlo, del recorte hacia atrás, puede venir el primero. ¡Gol! Vamos a ver, vamos a ver, ahí Banderola levantada, Daniel Chapela. Y la presión de la que estábamos hablando justamente, cómo le encontró. Revisamos ahora, Daniel, cuéntanos.
10: Es un robo de Odegaard, está ligeramente adelantado Sorlo, que es el que recibe el pase sobre el costado derecho y el que mete el paso de atrás para la definición del camisa 6 Bear. Ligera posición adelantada, pero en mi opinión bien marcada.
7: Tuvo suerte Brasil, tuvo suerte, que valga de lesión, porque la presión que está haciendo Noruega en el centro campo recuperó y ya creó la ocasión clara de gol.
11: Es que Mauro, venimos viendo el Brasil este, todos lo están jugando con las transiciones rápidas y Brasil en eso tiene un descenso que es lento, ya lo venimos remarcando. Y es el peligro donde no tiene que perder pelotas ahí o que le ganen los duelos.
10: Y si en esa zona puede recibir libre Odegaard, siempre peligro porque te mete un balón filtrado.
9: Sin duda, se viene ahora el saque largo, va a pelear la Erling Haaland, se queda con el esférico, la tiene Ver, cómo ganó la pelota, Nusa a un costado, el toque hacia atrás para Berge, que tiene el esférico, tiene la selección de Noruega la posesión de la pelota, muy bien el arranque para los vikingos rojos.
10: El tema no es que Haaland te pueda ganar la pelota larga, que en general te la va a poder ganar porque tiene cuerpo para soportarla, el asunto es que Brasil no gane el rebote, ¿no?
9: En el medio, Odegaard dejando para Sorlo, mantiene la posesión, ahí está Rierson. Aguanta la selección de Brasil, vemos a un Vinicio que no va a presionar, me parece curioso, no va caminando, le tocan la pelota a un costado.
11: En este inicio parece que Vinicio está jugando como un segunda punta y Martinelli por izquierda, lo vemos acá en el armado del ataque y la presión, pero sí, Brasil no tiene esa característica de presionar, no es un equipo perro para presionar, ellos recuperan desde la pérdida del rival.
9: Buscan a Sorlo que proyecta hacia adelante, la pelea con Douglas la ganó Sorlo, un jugador rápido, fuerte, se queda con el esférico, parecía que salía la pelota, el toque hacia atrás, ahí venía llegando Rierson, deja para Martin Odegaard, ahí está el número 10 también, líder de este equipo, la va conduciendo el capitán, hacia atrás para Berge, ahora Mother Wolfe, dejando y apoyándose en Nusa que va en el mano a mano, en tres cuartos de cancha, tocando hacia el medio, Odegaard que tiene la pelota, avanza la selección de Noruega por el costado de la derecha, la tiene ahora Sorlo, pegadito a la banda, va en el mano a mano, Sorlo que va llegando en línea final, intenta el centro, ahí tiro de esquina, Ford. Vehículos hechos tan capaces como tú, mejor Noruega en los primeros 5 minutos.
10: Es cierto lo que dice Burro de la posición de Martinelli, que es el que está acompañando al lateral por la banda izquierda, un 4-4-2 muy parecido a Ancelotti Madrid, ¿no?
11: Sí, porque Martinelli tiene más regreso que Vinicius, Vinicius tiene más explosión que Martinelli para el ataque. Pero protagonizando estos primeros minutos que son 5-30, Noruega por encima de Brasil con esas dudas que nos generó en casi todos los partidos.
9: continuación el saque de esquina. Oportunidad para Noruega. Mano arriba, centro al área. Las manos del guardameta. A ver, había llamado la atención. Ahí está el principal, Ismael El Fat, de los Estados Unidos.
10: Sí, la típica charla para ajustar las marcas en el área, para que no se empujen, para que, digamos, haya orden. Y generalmente no tiene resultado eso.
11: Ryan toma a Haaland, pierde el duelo, Marco.
7: Claro, es que
11: Ryan no puede marcar a Haaland.
7: Este marcaje es fundamental, ¿eh?
9: Comienzan los movimientos, la danza en el área, va el centro, pasado el cabezazo en defensa. Tiene que salir la selección de Brasil, meten un balonazo largo en USA que la va a buscar porque la quedaron ahí en disputa y cerca. Gana la selección de Noruega de nuevo en la segunda pelota, robó Martinelli, viene avanzando. El toque para Vini Junior, la primera vez que toca la pelota Vini Junior. Después de 6 minutos robó la selección de Noruega, que está presionando alto y lo hace muy bien. Ahora Odegaard con el esférico va avanzando, se saca hasta el árbitro con la marca, el toque de Berg para Birgi, ahora avanza por el costado derecho con Rierson. Odegaard, total control de la selección de Noruega. ¿Y por qué decimos esto? Sigue manteniendo la pelota Brasil, espectador por ahora, Mauro.
7: Claro, y la posición de Vinicius ahí, de Martinelli por la izquierda, yo en los mundiales me da mucho miedo estas pruebas, ¿no? Estos cambios así, porque no han jugado así, no he visto Brasil jugar así con Vinicius haciendo esta función, porque no va a bajar.
9: Nelland con el esférico, apoyándose en Anger, se abre Rierson. Llega ahora el balón complicado para el lateral derecho, oportunidad para la selección brasileña que va a mover rápidamente. Ayer que entregaba mal hacia atrás para Douglas, está a un costado Casemiro, toca con él de primera, la devuelve. Vamos a ver si confecciona desde ahí la selección brasileña, empieza a tocar con Marquinho dentro del círculo central, que viene con el cambio de frente a ras de piso, dejándola para Danilo. También vemos a Ryan que está pegado a la banda derecha, ¿no?
10: Fíjate que cuando Brasil tiene la pelota invierte en las posiciones, va Vinicius sobre el costado izquierdo y Martinelli en engancha.
9: Ahora conduce la selección brasileña, lo hacen con Ryan, tiene el esférico, pisa la pelota, la deja por la derecha, va a venir ahora Bruno, el toque hacia atrás puede ser para Brasil, intenta. La pelota le vuelve a quedar de nuevo a Martinelli, el balón para la selección brasileña que ahora tiene la posesión de la pelota, la tiene Brasil. El cambio de orientación para Pini, va llegando. Ahora Vini intenta sacarse la marca de Rierson, cae el lateral derecho de la selección de Noruega, va Vinicius en el mano a mano, se sacó al otro, la pelota parece que ya se le quedó chiquita, la cancha salió, pero bueno, la primera también de Brasil en este primer tiempo, Jorge Burruchaga.
11: Sí, una acción de Vinicius como de costumbre, queriendo gambetear a uno y a dos, y termina siendo López, se le va la pelota fuera del campo de juego.
9: Le quedó chiquita la cancha cuando intentaba arrancar, quería hacer de las suyas. Vemos a un Carleto Ancelotti todavía que no se ha puesto de pie, Mauro.
7: Sí, preocupado porque el partido así lo impone, ¿no? Brasil tiene que tener el balón y manejar y controlar el ritmo del partido.
9: Ahora se viene el cambio de frente buscando de nuevo a Vini. La gana en la zona baja y lo hace muy bien la selección de Noruega. Retiene el esférico Berge.
10: Ancelotti en defensa quiere a Vinicius suelto para correr.
9: Sin duda, hacia atrás el pase para Berg. Este lo hace con Möller-Wolf. El toque en la zona baja. La tiene la selección de Noruega. 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
9: Parecía que venía una falta. Robó muy bien Brasil, tiene la pelota. El toque ahora para Bruno. Intenta el pase entre líneas. Es buena para Martinelli. Toca por el costado de la izquierda y barrida. Está diciendo que no, parecía penal, se le va con todo Mateus Cunha. ¿Cómo la vieron, compañeros?
7: Para mí pareció penal, ¿no? A mí también pareció.
11: Sí, la rápida sí.
7: Sí, la rápida sí.
10: A mí me pareció penal.
7: A ver la imagen, pero a mí me pareció penal. Sí.
9: Y el que llegaba con la barrida es el central. Penal, sí, es penal, por
10: cosa,
9: supuesto, Ayer.
10: Una cosa inexplicable que el árbitro en la cancha no lo haya visto.
7: Clarísimo.
9: Increíble,
7: sí. No, va a revisar y penal.
10: Penalazo.
11: Y acá la China penal.
9: En todos lados.
11: No puede fallar.
9: Seguramente ya le están hablando del VAR. y correcto, va a tener que revisar porque sí es un penal muy, pero muy claro. Estamos en fútbol de primera, va a chequear el VAR. Pero es más que obvio, Daniel Chapela, no, no es un penalazo del tamaño del estadio.
10: Se lo va a marcar el VAR, sí. No hay que protestar nada más, se lo va a marcar sí. El VAR y lo va a revertir.
9: Vemos a Rafinha, también está el técnico de la selección brasileña, Carleto Ancelotti, reclamando al cuarto árbitro, a Said Martínez de Honduras.
10: Ojo a cómo aparece Martinelli en zona central por dentro en esa jugada que termina en el penal. Interesante el rol defensivamente, volante por la izquierda, ofensivamente aparece por dentro.
9: Sí, va a revisar el principal, por eso el estrendo de toda la afición brasileña presentes en New Jersey. Se acerca al VAR, yo solo para reconfirmar, ¿no? Porque es tremendo penal.
11: No le ponen esta imagen.
7: Lo raro es que no penal. Haya podido ver durante.
9: Increíble.
10: De los penales más claros que se han visto en este mundial.
9: Sin duda. Escuchamos a Ismael Alfaro.
6: After review, attacking defender number 3 committed a tripping foul. Final decision.
9: Penalti a favor de la selección de Brasil, señoras y señores. Puede venir una oportunidad para la verde amarilla de irse arriba en el marcador.
11: Tiene que pedir disculpas. Mientras diga, dice que hay penal, discúlpeme, pero me equivoqué.
9: Tremendo.
11: No, un penalazo de acá, muy fácil de cobrar, sin duda.
9: También estaban hablando de una falta de Ryan, pero nada que ver cuando roba la pelota a Anusa. Y ahí ocasiona que se venga la acción donde se genera el penal y es Brasil. Y puede venir Pini.
10: Describir Kevin, el central Ager sale a barrer abajo, no toca pelota y se lleva completo a Mateus Cunha.
9: La pelota Vinicius, está en número 7, el hombre gol para esta selección brasileña buscando su quinto tanto, así como Erling Haaland tratando, bueno
11: Guimaraes,
9: le dieron la pelota a Bruno Guimaraes, el número 8, que han dado fino con los pases también, ¿no?
7: Sí,
9: partido pasado fue
7: haciendo un gran mundial, sí, Bruno Guimaraes,
9: tremendo. Está el guardameta del Sevilla, Nilan. Mirada fija en el esférico, respira, está listo, Bruno, respira hondo, saca por la boca. Señoras y señores, oportunidad para Brasil, el cobro de la verde amarela, tapó Nilan, señoras y señores, falla una oportunidad muy grande la selección brasileña de irse arriba en el marcador. Mauro, ¿cómo lo viste?
7: Sí, Bruno Guimaraes no saca muy bien porque saca ahí a media altura, bajo, no, el lado izquierdo del portero, lo va muy bien y ya lo hace la defensa ahí, no lo saca bien el penalti.
10: Le mandó un telegrama al arquero.
11: No, yo lo que me desespera es arranco, repiqueteo, miro y se generó de duda, aparte abrió muy rápido el pie, como para tirarlo ahí encima a la altura del arquero. Si la tirara abajo, por ahí pasaba por el cuerpo.
10: Y tal como inclinó el cuerpo, le avisó
11: sí,
10: al arquero donde iba.
11: Totalmente. Pero me pone loco esto de repiqueteo, la vueltita, la calecita. Yo no puedo creer que hagan estas cosas.
9: Esa es la falta de confianza, ¿no? Al llegar y no saber a dónde vas a tirar.
11: Es que la cara. No quería meterme, pero la cara lo decía.
9: Sí, vimos cuando describíamos nervioso, cómo, ¿no?, respiraba, ¿no?
11: Las tres veces que sacó aire.
9: Tres veces sacó el aire por la boca, pero en un...
11: Claro, pero le manifestás al arquero que estás con un cierto temor.
9: Correcto.
10: La mirada, la inclinación del cuerpo y la manera que abre el pie iba a ese palo.
11: Y al medio.
9: Y buena lectura también de Nilan. Correcto.
11: Mal pateado.
10: Se lo avisó, Kevin. Sí,
9: se lo avisó.
7: Y lo que comentábamos antes, ¿no? Noruega en la parte defensiva tiene muchos espacios y comete errores, ¿no? Pero ofensivamente llega también con mucha fuerza.
11: Tiene razón.
9: A ver si no le pesa la selección de Brasil. Tiene ahora el esférico Alisson. A ver cómo le viene también a la selección de Noruega. El toque hacia atrás, presiona Odegaard. Deja para Gabriel Magalhães. Este con Douglas Santos, la salida con Vinicius, la tiene. La falta de Rierson que va cayendo, el del Dortmund le da la mano. A ver, levantate, Vini, le dice. Cuando cuando son 15 minutos. 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
9: Vemos al técnico Solbakken, que no se ha sentado en ningún instante, hablando con Nusa por un costado.
7: Es que es un partido muy tenso, ¿no? Hay muchos nervios ahí, mucha preocupación. Un partido muy equilibrado, muy difícil para los dos equipos.
9: A ver, Jorge, en estos momentos también los líderes, ¿no? Para que el equipo no se venga abajo.
11: Sí, sin duda, tiene que aparecer que tiene muchos jugadores líderes. El que tiene que aparecer para mí desde el juego y por las condiciones que tiene este chico Ryan, no aparece, hace lo prolijo del marcaje, de la tensión, pero después para la acción individual recién gambetea un poquito y ya le pegó rápido al arco.
7: Y tiene mucho potencial, es joven, tiene 19 años, pero no se le ve tan tranquilo ahí, ¿no?
11: No.
7: Con la camiseta.
11: Hace lo más prolijo, sí. Hace el deber defensivo y no el ofensivo. Este chico tiene que pensar más para arriba que para abajo.
9: Sí. La salida con Hegen ahora. Noruega, ahí están los vikingos rojos. Bergué apoyándose en Odegaard, levantando la cabeza, el toque hacia atrás. Comienza a armar desde la zona baja la selección europea, que por cierto, y como ya le hemos hablado, no le ha ganado nunca Brasil a Noruega. Dos empates, dos derrotas. Va avanzando Nusa, también parece brasileño, mira, haciendo las bicicletas, sacándose la marca muy fácil de Ryan, donde viene Bergué abriendo por el sector de la derecha. Aparece Rierson en la marca, Martinelli, Rierson con el esférico, el toque hacia atrás.
10: Está jugando un partido con mucha personalidad Noruega, ¿no? Bien plantado, buen manejo de pelota, con Odegaard, que es protagonista siempre, la pide incluso en la zona de los volantes centrales.
9: Ahí perdió Odegaard, se viene la contra de Brasil, 3 contra 3, Martinelli, va también Bruno. ¿Qué hace Martinelli? Se la apoya por el sector de la izquierda, ahí está Vinicius. Vini va, Vini, intenta el centro de tres dedos. ¿Cómo la sacó Hegen, En lo último de cabeza. Ahora se viene la contra de Noruega, está aguantando Erling Braut Haaland en el medio, lo toman y es lo que estaba reclamando al árbitro, viene rápido. Rápidamente ahora la salida de Noruega. Ahora va Odegaard. Conduce Odegaard. Pasó tres cuartos de cancha. Se apoyó por el costado de la derecha. Va con Sørloth. Va Sørloth. El recorte. Se paró muy bien Douglas Santos. Ahora se queda con el esférico. Viene la salida. El toque al medio. A donde aparece Mateus Cunha. Casemiro con la pelota. Levanta la cabeza. Abre por el sector de la derecha. Ahí está Ryan. Va avanzando Ryan. Pero no tiene acompañamiento. No va nadie con el toque hacia atrás para Danilo. Y comienza desde el fondo la selección de Brasil.
10: Y la transición no es rápida, no va a aprovechar. Si se ordena Noruega, es más difícil todo.
11: Salen muy lento y son pasibles de perder fácil la pelota, porque no hay movimiento, no hay movimiento y no genera, Brasil no genera.
7: Las veces que salió rápido, creó peligro, no sí. Tiene que salir más rápido desde atrás cuando recupera.
9: Abrieron con Ryan y ya estaban todos los vikingos en su terreno, sí. ¿No? Y eran tres brasileños, nada más, ojo con esta, encuentran a Mateus Cunha, que está pidiendo de la pelota a su compañero, dice dámela bien, dámela bien.
10: Igual son estáticos para marcar los noruegos, si Brasil mueve un poquito la pelota, sí. Encuentra
11: es un equipo que da la impresión pesado y alto y pesadito para la reacción corta.
7: Lo que decíamos, ¿no? En cuatro partidos fueron encajaron
11: ocho goles.
9: Intenta Moller Wolfe con la pelota, Nusa, que tiene el esférico. Qué control metió este número 20, que hizo un golazo en el partido pasado también, en la clasificación de los 16avos de final ante la selección de Costa de Marfil, abriendo con Rierson por el sector derecho. No es brasileño, es de Noruega Rierson, que juega como lateral derecho en el Borussia Dortmund. Ahora se apoya en Odegaard, este con Bergué en el medio campo. Control total Mauro Silva de la selección de Noruega, y como mencionaba Daniel, no les quema la pelota,
7: Sí, no, es una selección que maneja bien la pelota, tiene jugadores muy buenos, ¿no? Como Degar, Berger, 6 también, Diego Mendes bien de atrás, es un equipo que mueve bien, que tiene buen manejo de pelota.
9: Se mueve Sørloth.
10: Lo que es raro es ver a Sørloth tirado sobre la derecha, ¿no?
9: Sí.
10: Lo vemos en el Atlético de Madrid, 9-9, es el Cavani de Uruguay en 2010.
11: Tal cual, labura para Holland, pero hizo la jugada del peligro de Noruega, solo de ese lugar. Pero yo lo veo a Brasil en estos momentos, en cuanto a la presión, a la tenencia de pelota, un poco como Argentina el otro día, ¿viste? Sin ritmo, sin
7: intensidad, rotación, ¿no?
11: Sin intensidad, como desconfiando de sí mismo.
10: sin arriesgar la pelota para adelante.
11: Y aparte el equipo de Brasil juega para Vinicius, baja Cunha, baja Martinelli, que Vinicius frente a la lámpara estando descansado, pero es muy difícil que él esté contra tres centrales después.
9: Los balones largos, todo lo gana la selección de Noruega. Ahora sale jugando con Riersson por el costado a la derecha. Era Ødegaard, muy claro, muy lúcido hoy. El número 10 que lo vemos por todo el campo. Siempre es el que más corre en la selección de Noruega. Está por todos lados. Bergué con la número 5 dentro del círculo central. Presionaba Mateus Cunha. Hegen estaba atrás levantando las manos. Va Ødegaard, encontró espacio. Se apoyó en Riersson, que tiene la pelota. Va avanzando de nuevo con Ødegaard. Ahí está, siempre el 10. Y ahí está, siempre la pelota al 10 en Noruega. Apoyándose en Bergué, logró salir muy bien. La tiene Sørloth. Controla con pierna izquierda, toca con la derecha. Le costaba un poquito. Están pidiendo los compañeros también que avancen por el costado de la izquierda, que muevan la pelota, que basculen. Todos estaban con la mano levantada, los noruegos en el costado izquierdo.
10: Es que Brasil no es el Real Madrid, pero ¿cuántos partidos debimos Ancelotti plantear este tipo de cosas? 4-4-2 con Vinicius en punta y jugando a la contra.
9: Y bueno, eso puede ser la hoja de ruta que tenga Brasil ahora, ¿eh?
7: Posiblemente, porque el cambio que hizo para mí poner a Martinelli por la izquierda y Vinicius centralizado es para intentar confundir y dificultar la marcación de los defensas de Noruega.
9: Por el peso, por la historia de Brasil, Mauro, también importan las maneras, ¿no?
7: No, no, en un mundial no importan las maneras. ¿Ah?
9: ¿Importa el resultado?
7: Sí.
9: Bueno, a ver si pasa el quinto partido. Recordemos que el mundial pasado también se queda con Croacia en ese quinto partido que ya tenían en la bolsa, ¿no? Y terminan perdiendo en penales.
7: Sí, con Bélgica también en 2018 le está costando pasar ese, y sobre todo con las selecciones europeas.
9: Hablábamos que las selecciones europeas son el coco de Brasil en eliminatoria directa, que de hecho ha disputado 45 series de eliminación directa y el balance para Brasil es de 32 series ganadas y solo 13 perdidas. Hay una falta a favor de Noruega, pasaba Ryan raspándole la salida a Möller Wolfe.
11: Brasil juega como si el partido lo hubiese elegido largo, ¿no? Largo, de no cometer errores, de no cansarse mucho, de guardar pierna para toma de decisiones que sean rápidas. Porque no tengo otra opción que decirlo, porque lo veo un equipo que si le sacas la camiseta amarilla, vos decís, esto no es Brasil.
7: Sin intensidad, ¿no? Sin...
11: Claro, defensivo, como guardando el 0-0 lo más posible.
9: Toque en corto, Ødegaard. La selección de Noruega por la izquierda, Nusa con el esférico, en el mano a mano va el número 20, vamos a ver, dejó uno en el camino, dos en el camino, va avanzando Nusa, el toque atrás, le estaba esperando Riersson, se saca la marca, muy bien Riersson, da la media vuelta, abre por el sector de la izquierda con Beer, que levanta la cabeza en el vértice del área, Nusa con la pelota, intenta, robó muy bien, se viene ahora Mateus Cunha, es 2-2, va Vini, va Mateus, abrió por la derecha, va Cunha, lo sacaron de la carretera. Le puso muy bien el cuerpo, también hay que decirlo, en la zona baja, Möller Wolfe. Atinó muy bien en ese 2-2, en ese mano a mano que venía de Brasil.
7: Sí, venía desde muy atrás y no tenía la punta de velocidad que tenía Vini. Ahí tenía que pasar a Vini, porque Vini ahí en un contra uno se va, ¿no?
11: Era fácil que se quedara sin nada, como se quedó. Era pasársela a Vini y que corra el tramo.
10: Y el defensor lo fue llevando para afuera. Lo fue sacando de remate.
7: Y ya había hecho un esfuerzo porque sale desde atrás con la pelota, hace un esfuerzo. Era el momento de la mejor opción, sin duda, era Vini.
9: Correcto, y Vini se queda también esperando la pelota, ¿no? En ese 2-2, ahí es letal el número 7 de la selección brasileña y del Real Madrid. 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
9: Bueno, y vemos al árbitro que incluso no voltea a ver su reloj. Ya estamos en momento para pausa de hidratación. Son 25 minutos ya, se pasó 2 minutos y medio.
10: Sí, estamos atrasados.
9: Nusa, ahora con el esférico pegadito a la banda izquierda, el toque hacia atrás, Hegen con el balón. Noruega conduce.
7: Los papeles están un poco invertidos porque Noruega tiene la pelota y Brasil juega la contra.
9: Imagínate.
11: Y cambiamos la camiseta de Simoete Brasil y Noruega.
10: Absolutamente.
9: En pleno 20-26, en octavos de final, así las cosas.
11: Ahora, ¿cómo se dan esta característica de partido de tenerla, no querer hacer nada, esperar que pasen los minutos? Vimos muchos partidos en un momento dado y sobre todo antes del parate de hacer esto. No, no se da cuenta todavía,
9: ¿no? No puede controlar Sorloth, venía un trazo largo. Lo está haciendo mucho Nilan, siempre buscando a Sorloth, ¿no? Al que más busca es a Sorloth.
10: Sorloth en largo para que la sostenga allí y ya de una vez posicionar a su equipo en cancha rival. Normalmente va a presionar el rebote también.
11: ¿Que no la tocó Haaland?
9: No, casi no.
10: No le llegó.
11: ¿Sabes que creo que tocó dos pelotas nomás?
9: Probablemente.
12: ¿No? Sí, ahí está Gabriel Magalhães, que ganó la premio con el Arsenal, que creo que, bueno,
9: tienen una,
12: se conocen bien. Y
9: una rivalidad de hace mucho tiempo. Va Ryan, toca Ryan por el costado a la derecha. En la salida erra también a selección de Noruega. Nusa con la pelota, robó Vanusa, dejando dos en el camino. Qué jugador que es este número 20, robó la selección de Brasil. Tiene que venir Hegen, aprovechando.
11: Juli,
9: señoras y señores, se viene a continuación la pausa de hidratación. 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A los 26 minutos, 0-0. 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
9: Muy bien, señoras y señores, ¿cuál debe ser el discurso ahora de Carleto Ancelotti para Brasil? Les pregunto porque, como ustedes mencionan, la que tiene la iniciativa es la selección de Noruega, Mauro.
12: Sí, Brasil Ancelotti, conociendo un poco la filosofía del fútbol italiano, tú comentabas, ¿no, Kevin? No importa las formas, lo importa es intentar superar la eliminatoria. Y Brasil espera y sale a la contra. Tuvo ocasiones, tuvo el penalti y tuvo unas dos, tres contras que podría haber hecho daño ahí a Noruega. Lo que pasa es que los papeles están invertidos, estamos vendo una Noruega que controla el partido, maneja la pelota, y Brasil posicionado esperando para salir a la contra ahí con Vinicius. Essa é a dinâmica, creio, conociendo a Ancelotti, creio que va a mantener el mismo sistema.
9: Vamos a ver también Noruega.
11: Sí, Noruega salió a protagonizar el partido, ¿no? A tratar de hacerlo jugar mal a Brasil, a presionarlo, a tratar de robar rápido para poder convertir. Tuvieron una muy clara. Pero acá Brasil es el favorito, la historia lo dice, ¿no? Y está jugando con un equipo que está esperando el 0-0 hasta lo que más pueda y tratar de que se ilumine Vinicius Junior o alguna jugada de pelota parada. Lo está mostrando muy poco. Yo creo que esto es lo peligroso de Brasil, porque la primera contra manifestó eso, ¿no? Pues vos decís, bueno, yo espero en algún momento hago el gol, pero por ahí ese momento no te llega, tiene que protagonizar más todavía Brasil.
10: Yo estoy de acuerdo, está jugando un partido de pocos riesgos Brasil.
11: Claro.
10: Y lo de Noruega ha sido bueno, digo, pensando el rival que tiene delante, ha tenido atrevimiento, ha tenido valentía, ha ido bien por los duelos, ha salido a jugar un partido con personalidad.
9: Sin duda, muy valiente la selección de Noruega. Se reanudan las acciones, estamos en Fútbol de Primera, la radio del Mundial, junto a Jorge Burruchaga, Mauro Silva, Daniel Chapela. Y recuerden que después del encuentro tenemos el partido desde el Estadio de México. Allá está Sammy Sadovnik con Carlos de los Cobos y Manuel Sol, México-Inglaterra. Acá en Fútbol de Primera, el toque atrás de Ryan, ahora viene el centro de Danilo, pasado buscando a Vinicius y la va custodiando Vinicius, va el número 7, intenta zafarse de la marca de Rierson, la tiene Vini, hace la pausa, qué pelota dejó Vini, puede ser para Brasil, atento. salvó el guardameta. Todavía Ryan, que la tiene Danilo. ¿Cómo pifió Danilo en esa? Se viene la salida de Nusa. Increíble la que se perdió Brasil. Comenzando el segundo cuarto, Mauro, la tuvo la selección de Brasil.
12: Sí, más una ocasión, una muy buena combinación de Vinicius con Martinelli, que llega a la línea de fondo por el lado izquierdo y estuvo a punto de entrar la pelota.
9: Sin duda, Daniel atinó el guardameta y ese desvío, cuando abre el pie izquierdo, es el que evita que llegue la pelota jugador brasileño.
10: Pase dentro del área que buscaba Guimarães, que era el jugador que venía llegando. Después, un remate flojo de Danilo en el rebote, ¿no?
11: Le pegó muy mal Danilo, pero bueno, como dijimos, se le frotó la lámpara en este momento. Y corrió peligro el gol para Noruega, que le pegó al arquero en los gemelos y salió para afuera. El otro día, no sé qué arquero le pegó en el gemelo y entró, ¿recuerdan?
9: Sí.
11: Pero bueno, hasta eso tiene en contra Brasil, la suerte.
9: Tenés que contar con la fortuna, ¿no?
11: Claro.
9: Va a presionar Erling Haaland, tiene que mandar la pelota afuera, Alisson.
10: Hay una diferencia notable en la profundidad de Brasil por la izquierda que por la derecha, ¿no?
9: Sin duda alguna.
10: La izquierda tiene muchos elementos, por la derecha nada.
11: Es que Dani, Ryan pobre, no es matarlo, pero Ryan pobre le dan un cambio de frente y en lugar de gambetear y producir un foul, la tira para atrás.
9: Tira para atrás siempre.
10: Y Danilo no va.
11: Hace bien el laburo defensivo, pero está parado a marcar a Haaland, pero tiene que...
12: Arriesga poco, ¿no?
11: Arriesga poco.
12: No tiene mucha confianza ahí con la camiseta de Brasil ese chico.
9: Moller Borfe pierde la pelota, el toque al medio, va Ryan avanzando, le pasó Danilo por la derecha, el pase es malo, intercepta muy bien Berg, quien la tiene es Nusa, con mucha confianza, el chico número 20, llega Vinicius ahora, el pase entre líneas es muy bueno para Odegaard, este se apoya en Soblo, de nuevo el toque en corto para Odegaard, que viene avanzando por carril central, la pausa. Por la derecha, descarga, la tiene Sorloth, llega a presionar Douglas Santos, levanta la cabeza el número 10, toca para Bergue, está Nusa por el sector de la izquierda, va a intentar el mano a mano, ahí va Nusa, la bicicleta, dejando a dos en el camino, le sacó el esférico muy bien Bruno. Ahora la salida en corto la hace la selección de Brasil, ahí está Guimarães, dejando para Casemiro, la salida es muy buena, perfecta para la selección brasileña, Danilo que ya está pisando tres cuartos de cancha, dejando para atrás con Vinicius Junior, que ya vio por la derecha la oportunidad, va Vini, se le acaba la cancha de nuevo a Vini, pero intenta, quiere, resuelve también Vinicius, y ahí está el arma de Brasil, ¿no?
12: Sí, porque es muy dependiente de Vinicius, por eso está por los dos lados, por la izquierda, intentó ahora un poco por la derecha, está venido también al centro, y claro, le cuesta a Brasil generar juego ofensivo y depende mucho de la velocidad de Vinicius, ¿no?
11: Claro, lo que pasa, Mauro, que Vinicius la agarra y quiere gambetear, pero no tiene jugadores que distraiga las marcas. Él levanta la cabeza, mira tres, de a uno le sale y tiene que ser Tarzán,
10: tal cual,
11: fenómeno.
10: Muy solo, sin pase adelante ni a los lados.
9: Atentos con esta, va a buscarla Erling Haaland, tiene que salir del área. Alisson Becker a meter tremendo despeje, el guardameta de Liverpool. La tiene la selección de Brasil. Por el costado a la derecha, Martinelli abriendo el del Arsenal. Compañero de Odegaard también y, bueno, está con Gabriel Magalhães.
11: No, buen partido Martinelli, está haciendo el trabajo por Vinicius, está generando peligro. Hasta ahora el mejor jugador brasileño es Martinelli.
12: Se mueve mucho, ¿no?
9: Mucha dinámica.
10: Juega una velocidad distinta a los otros.
11: Y mucho le da para defender.
9: Hace el autopase Erling Haaland, le queda la pelota, como la lucha el número 9, va Sorloth. Otra torre dejando para Nusa por el costado de la izquierda. Interceptó muy bien Brasil, viene la salida. Son 3 contra 6 jugadores de Noruega. Vini Junior con la pelota, Riersun que no la alcanza. El toque para Bruno. Avanzando va Bruno. Abierto está. Ahí está Ryan. Deja para Vini. Vini con el disparo. No pudo conectar de lleno. Ahora la salida que va a intentar Noruega. Como sea, reventar la pelota. La va a buscar Nusa. Llega al pie de Danilo que levanta la cabeza. Va avanzando Danilo, el jugador del Flamengo, ex del Real Madrid y la Juve. Abre con Ryan, el número 26. Va avanzando Ryan. El toque atrás. De nuevo con Danilo. ¿Qué hace Brasil? Ryan ahora. ¿Va a tocar atrás o para adelante? Lo hizo para Bruno. Rebota la pelota el jugador de Noruega. La tiene la selección de Brasil que intenta por el costado a la derecha. El toque atrás para Danilo. Levanta la cabeza Danilo. Casemiro. ¡Qué pelota! ¡Qué raro! Se viene la contra ahora. Oportunidad para Noruega. La lleva Sorloth. Va avanzando Odegaard por la derecha. Vamos a ver cómo resuelve el equipo de los vikingos rojos. Va avanzando Odegaard. Dejó para Nusa que llega por carril central. El recorte al medio. Va Nusa. Dejando al medio. Le quedó a Odegaard. El toque. Ahora puede hacer daño a la selección de Noruega. ¡Qué pelota la que perdieron ahí! Mirá cómo se complicaron. Odegaard que va con el disparo abajo. Una pelota que pierde en ataque Brasil y casi Noruega.
12: Un pase muy impreciso de Danilo que generó un contragolpe de la selección de Noruega y contra Marruecos pasó, el gol de Marruecos exactamente igual, falla Danilo en el centro campo, un pase muy claro, no se puede errar un pase que tiene con tanta claridad, ¿no?
10: A mí me llama la atención en una contra que no fue rápida, lo lento que volvió Brasil.
11: Bueno, pero ya lo hicimos del primer partido.
12: Cuesta, ¿no? Cuesta.
11: Pero muy lento. Debería tener la camiseta amarilla, Mauro.
12: ¿Cómo?
11: Tendría que jugar con la camiseta amarilla y ganar 3-0 Brasil.
12: Cuesta ahí.
11: Brasil no tiene un jugador como ese.
10: No.
12: Claro, cuesta para...
11: Es el jugador que le falta a Brasil.
9: Otra pelota complicada de Bruno. Robó la selección de Noruega. ¿Cómo cayó Mateus Cunha? Increíble cómo están perdiendo esos balones. En salida de la selección de Brasil. La tiene ahora Bergue. Levanta la cabeza, el escaneo respectivo. Toca de nuevo para Odegaard, que tiene el esférico. En corto para su compañero Sørloth. Rierson. Ahora falla. Intenta Sørloth del pase hacia atrás. Recupera la selección de Noruega. Tocan con Hegem dentro del círculo central. Hasta ahí llega la número 5. Ahora con Bergue. Llega a presionar Mateus Cunha. La salida

0: No, este tenía un olfato para el gol, ahí siempre está muy atento para finalizar.
1: Hablamos muchas veces que no aparece, ¿no? Pero cuando aparece, lo hace con todo, ¿eh? El toque al medio de Bruno Guimarães, dejando para Martinelli, que quería apoyarse en Mateus Cunha. La salida ahora con Bergue. Hay balón en disputa. ¡Falta! Está marcando el principal del partido, señoras y señores. Este es el tiempo de juego. Señoras y señores, estamos en 37 minutos y este es el marcador en fútbol de primera. Cero por cero. La selección de Brasil y Noruega. Ojo que va llegando Noruega. Intenta el centro. Rebote, jugador de Brasil. Rierson que va. Recupera el número 26, lo llega a morder Douglas Santos, tiene que irse hasta atrás. 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
1: Sigue peleando en la zona baja Brasil, está Ryan, llega Nusa, presiona Bergue, la salida le cuesta, trastabillada para la selección brasileña. Dejan para Bruno Guimarães, que aguanta la presión en el medio de Möller-Wolfe. Abrieron con Casemiro, este por la izquierda, la salida que se viene ahora, que intentará Brasil. Salió de su terreno en el medio campo, ahí está dentro del círculo central, se da la vuelta Casemiro, que va, deja con Danilo por el costado de la derecha, está con Ryan, que está pegadito la banda. Ryan con el esférico, dos a la marca, llega Nusa, pasaba por la espalda Danilo, sin recurso la selección de Brasil. Bruno Guimarães, que tiene el esférico, ahí está abriendo por la derecha con Ryan de nuevo en el mano a mano. Nusa, vamos a ver. Ryan hace la pausa, el toque atrás, la tiene Casemiro, levanta la cabeza, el disparo de Casemiro, tiene que meter la pierna Ayer. El balón le favorece a la selección brasileña, la tiene Danilo, controla la selección de Brasil. Casemiro, pero no hace daño, Mauro, no hace daño Brasil.
0: No, aún más cuando la selección noruega ya está posicionada atrás, es mucho más difícil, ¿no? Cuando el equipo ya han vuelto todos y ya está organizado, le cuesta más a Brasil todavía.
3: Y salvo cuando agarra Vinicius, no hay cambio de ritmo, ¿no?
1: Cambio de frente, ahí va Vini. Rierson, que hizo una muy buena lectura donde agarraba el jugador brasileño, porque la robó Vini, la tiene Martinelli, dejó para Vini. Vini que viene el primero, ¡oh! salvó Nilan, y es tiro de esquina a favor de Brasil, un tiro de esquina por vehículos hechos tan capaces como tú. A Odegaard le sacó la pelota Vini dentro del área, muy bien atento el pase de Martinelli para el brasileño, que hace un recorte dejando a Rierson, pero el guardameta resuelve muy bien en el primer palo, ¿no? Se ejecutó el tiro de esquina, se viene ahora Vinicius, que tiene el esférico, el toque atrás, Nusa va saliendo, la robó de nuevo Brasil, que tiene ahora la presión y va avanzando el recorte hacia atrás de Douglas Santos.
4: Pobre el partido, muy bajo nivel, dos selecciones que pensamos que no iban a dar más, muy pobre. Noruega haciendo más de lo que pensamos, ¿no? Sobre todo desde el jueves, la intención de presionar, ir a buscar el resultado. El Brasil como sosteniendo esto lo más posible, y los hierros que tiene hasta Vinicius, no gana la acción individual, está costando, pero le regalan la pelota y tuvo dos chances de convertir y no entra. Pero Brasil tiene que armar, es muy fácil de descifrar cómo puede atacar Brasil. No sorprende a nadie Brasil con los movimientos.
0: Si no tiene mucho recurso para sorprender, ahí la pena no haber convertido el penalti, ¿no? Porque ya cuesta generar juego ofensivo, se mete el gol y se pone delante, pero ahora va a tener que apretar, ahí no le queda más remedio.
1: Si se van conectando con nosotros, sí, Brasil tuvo la oportunidad de un penal y erró Bruno Guimarães.
3: Uy, hubo dos intervenciones más del arquero, el penal y
1: tremendo. Mirá cómo la va peleando Haaland, va con Gabriel, este duelo que viene desde hace muchísimo tiempo, ¿no? hecho estaban calentando el partido poniendo imágenes cuando jugaba Arsenal y Manchester City, porque se encuentran.
4: Y sí, que del otro lado Haaland, creo que es la cuarta pelota que toca en 43 minutos, ¿no?
1: Sí.
4: Haaland, el equipo juega, pero tampoco llega tanto en profundidad, y él es jugador de área, necesita abastecerlo ahí en ese

0: zona de gol.
1: Nusa dejando para Haaland, va Haaland, la tiene, va Haaland, el recorte, deja para Odegaard, va Odegaard, intenta el disparo Danilo, que cerró los espacios muy bien y es tiro de esquina. Otra vez por carril central, perdiendo una pelota Brasil. Increíble la cantidad de balones, Mauro, que está perdiendo la selección brasileña en salida.
0: Sí, se nota mucho ahí el centrocampo de Brasil. Bruno Guimarães, después de fallar el penalti, desaparecido del partido.
1: Se vino abajo, ¿no?
0: Un jugador que estaba haciendo un buen mundial, pero no, se nota mucho que ha fallado el penalti, ¿no?
1: Ahora el tiro de esquina, a ver si le favorece. Mirá Hagen, vamos del Wolfe, Erling Haaland, casi todos son del mismo tamaño.
2: 1.90 todo.
1: ¿Lo viste?
2: Mamita.
1: Berg, el que va a ejecutar el centro del primer palo, qué mal centro. Nusa que va, Vinicius que espera, dejan hacia atrás con Rierson de cabeza, dejando al medio. Rierson que va, intenta el balón, lo mete al área, regalito, adelantado. Alisson Becker que pone pausa a los suyos, sale de mano por el costado de la derecha con Danilo que viene avanzando, levantando la cabeza, acerca, está Casemiro, se apoya en el número 5, este que viene para, a Bruno. La salida hoy sí con Casemiro, que viene para Miami, no, Daniel Chapela.
3: El señor se confirmará en breve.
1: El toque al medio, robó Brasil, puede tener la oportunidad, le sacaron el esférico, pero también a la hora de tocar, increíble. Sorloth va saliendo por la derecha, va Sorloth, avanza, ¿quién lo tiene? Resguardado en la zona baja, Gabriel Magalhães, el toque atrás. Se ordenó Brasil, pero a ver, Mauro, hablamos en la salida y le cuesta a Brasil. Y de tres cuartos de cancha hacia adelante, la falta de precisión cuando tenés un compañero al lado y no poder dar la pelota bien, increíble.
0: También le cuesta mucho porque hay una tendencia a buscar demasiado a Vinicius, ¿no? Porque Rayan Poble aquí por la derecha es muy tímido, no se atreve, no arriesga, ¿no? Entonces todos los balones van por buscando Vinicius, eso también es malo para el ataque brasileño.
2: Y lo que pasa que el caso de Martinelli, Ryan y Cunha corren para Vinicius, entonces sí, tienen que descender. Cuando llegan a esa posición de gol de ellos, están cansados, no tienen espacio, está cerrado Noruega, que permite cerrarlo fácil porque no transita rápido esa zona Brasil y se marca un partido que es monótono por el momento.
3: Un partido
1: sin duda.
3: De desequilibrio.
1: Claro.
3: Un partido sin desequilibrio.
1: Hasta ahora, 0-0. Esto es fútbol de primera, la radio del mundial. Saludos a todas las estaciones afiliadas en todo el territorio. Recuerden, también a las 7:30 desde el Estadio Azteca, con los relotas de Sami Sadovnik, Carlos de los Cobos, Manuel Sol. Tenemos a la selección mexicana en contra de Inglaterra. Qué partido, qué ambiente que se está viviendo en México. Y también, por supuesto, Watch Party. Ya le contamos porque la tiene Noruega. Robó Erling Haaland, apoyándose por la derecha con Odegaard. Este tocó con Sorloth, que va pausado. El toque avanza de a poco, gana terreno. La selección de los vikingos rojo, va Sorloth, intentaba el centro porque también no es un jugador que te va a desequilibrar, que te va a hacer varios amagues, se va a escapar, sino que intenta ya meter la pelota para tratar de hacer daño, ¿no?
3: Bueno, comencemos por decir que no está jugando en su zona natural, Sorloth es un 9 de área, que está haciendo este sacrificio de jugar por la derecha, pero digamos que no se le puede pedir desequilibrio en velocidad porque no es su característica.
1: En el área, se va a tener un saque de mano, vamos a ver si largo, así lo hace el cabezazo en defensa, recupera de nuevo, la tiene Rierson que va acomodándose, lo marca Martinelli, hay rebote y tiro de esquina. 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
0: Sí, y es peligroso ese tipo de jugador.
2: En altura no puede regalar tan fácil un córner, ¿eh? Ojo,
1: increíble. Se agrupan todos atrás del guardameta, son 5 jugadores, está Berg, está Sorloth, está Hagen, ahí se empiezan a mover los jugadores noruegos, todos van detrás de ellos, y más de Erling Braut Haaland. Se abrazan, vemos a Danilo, el centro pasado, ¡oh, el cabezazo! Va quedando la pelota, viene la salida ahora de Brasil, salida estéril, otra vez regalito para la saga de Noruega.
3: Estaba apurado Martinelli en esa salida, tuvo que empujar para adelante.
1: No le quedaba otra, ¿no? Hegen, Moller Wolfe, tiene la pelota Berge, abre por el costado de la derecha con Ayer, el que cometió el penal. Y por cierto, recordando un poco, ¿no?, cómo el árbitro no pitó ese penal, es increíble que tuvo que acudir al VAR.
0: Sí, porque fue uno de los penaltis más claros del Mundial.
1: Sí, sin duda, Mauro, sin duda.
0: Y además la dinámica, porque claro, cuando uno se tira en el área, el otro llega primero a la pelota, toca y cae, normalmente ya queda claro.
2: Acá fue muy clara la jugada.
1: Marcarlo
2: fue demasiado claro y él estaba bien ubicado. Pero volviendo al partido, me resulta un partido como que los dos equipos, sobre todo más Brasil, obviamente, por el peso de la camiseta, la historia, es como que si en cada ataque o en cada resolución pensasen en un alargue o en terminar más adelante el partido, ¿no?
1: Atento, mirá cómo la va peleando Erling Haaland, quedó la pelota, puede venir el primero, tapó Alisson, tremendo, tremendo lo de Alisson. Era un misil vikingo de pierna izquierda de Odegaard que se encontró con la pelota después de que su compañero Erling Haaland la estaba peleando. Y eso es lo que buscan, el juego directo, quedó el balón, la tuvo de pierna izquierda, se tuvo fe. Qué balazo y qué intervención también de Alisson, impresionante.
3: Varias cosas acá, es un balón largo del arquero que va a buscar Haaland, que cuerpea a Magallanes para sacárselo de encima, ganarle la posición y encontrar a Odegaard que venía entrando por el costado izquierdo del área. Alisson estuvo muy rápido para achicarlo.
2: Para achicarlo, sí. Sí.
1: Sale muy bien a tapar.
2: Buena posibilidad, sin duda, buena
3: sin
2: posibilidad.
3: Duda.
2: Y si le meten los dos grandotes ahí por adentro, Noruega.
1: Imagina.
2: Aunque sea para que jueguen el 1-2. Pase duro para Brasil.
1: Sí.
0: No, el partido está abierto, ¿no? Ahí salvó a Alisson, salvó a Brasil.
1: La tiene Bruno. Avanza por la izquierda, el toque para Vini. Va en el mano a mano con Rierson. Vini va avanzando, el del Real Madrid. Ahí está Vini Junior, el goleador de la selección brasileña en esta Copa del Mundo. Se perfila Bruno. Hay desvío de su mismo compañero Mateus Cunha. El balón le favorece de nuevo a la selección brasileña. Viene el centro. No alcanza a conectar. Le quedó atrás la pelota, pero qué centro que venía para Martinelli, que se lamenta. Estuvo a punto de poder hacer daño a la selección brasileña. No,
2: tremenda decisión de Casemiro de pegarle de una, y Martínez estaba bien habilitado, me parece. Está bien habilitado, sí, le faltó un poquito que le tocara los pelos.
0: No, si llega Martínez, la ocasión sería clarísima y un buen centro de Casemiro.
1: Increíble la oportunidad, la última que tuvo la selección de Noruega, pero también destacable, Daniel, como la pelea adelante Erling Haaland. Hablamos que no aparece, pero en un choque, hombro a hombro con Gabriel Magalhães abajo.
2: Sí, lo que pasa es que Magalhães, en lugar de seguir la carrera y tratar de pararlo con la espalda, él se frena y el otro con un tanque te tira por delante. Te frena y queda mal parado.
1: Sin duda. Señoras y señores, cuéntenos, ¿a dónde nos escuchan? ¿A dónde están? Vamos a saludarlos a los que están en nuestro canal de YouTube. ¿Desde dónde están conectados con Fútbol de Primera? Estamos junto a Mauro Silva, junto a Jorge Burruchaga, Daniel Chapela, quienes saluda Kevin Rodríguez. 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Nusa con el esférico, el toque al medio, dejando en Bergue, este mete balón al área, atento con esta, puede ser, no pudo controlar, ingresaba Odegaard, pero también hay que destacar la intervención de Marquinhos y Gabriel, que evitaron que esa pelota llegara al número 10 de Noruega. Movió rápido la selección brasileña. Ahora Vini con el esférico, en el mano a mano, Ayer que lo aguanta, va Vini, se va por el medio, Vini con el recorte, Rierson que va avanzando, también lo custodia Ayer, dejó a los dos, va cayendo Vini, la pelota se escapaba, estaba queriendo sorprender al árbitro, por favor, le dice Pitala, que se me va la pelota, Mauro.
0: No, para mí no fue falta. Vini, pobre, a veces se queda, bueno, hay un pequeño agarrón, pero para mí no es falta, ¿no? Y Vini, claro, quiere resolver el partido a su manera y muchas veces se pasa un poco la jugada individual.
1: Y muy bien, señoras y señores, me parece que esto ha sido todo en la primera mitad, 0-0, Brasil en contra de Noruega, y usted lo disfruta a través de Fútbol de Primera. Nos dicen que desde Florida, desde Lakeland, están también en Los Ángeles, en todos lados. Nosotros volvemos enseguida con el análisis del primer tiempo. 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
11: Estamos en fútbol de primera y, bueno, en el medio tiempo, únete a la acción con Verizon, el patrocinador oficial de la Copa Mundial de la FIFA 2026. Señoras y señores, Mauro Silva, preguntarte acerca de lo que hemos visto en esta primera parte, la selección de Brasil, un 0-0, agridulce, ¿no?, por el penal y toda la situación que está pasando ahora en la primera parte allá en New Jersey.
12: Sí, hemos visto un partido donde la posesión del balón ha sido de Noruega, ¿no?, y Brasil, los papeles invertidos ahí, jugando al contragolpe. Hubo ocasiones para las dos partes, tanto para Brasil como para Noruega. La pena no haber aprovechado el penalti ahí, que Bruno Guimarães para mí no lo tira bien. Y aunque Brasil no juegue bien, no hace un buen partido, me da la impresión de que Ancelotti, hemos visto muchos partidos del Madrid en Champions que no le importaba jugar mal y ganar, ¿no? Entonces me da la impresión que es un poco eso. Tiene un buen ataque Noruega, pero su defensa tiene muchos puntos así frágiles, ¿no? A ver si Brasil aprovecha.
11: Deja mucho espacio la selección de Noruega. Ya vimos cómo aprovecha Vini, que ahora es el único que podemos decir que es el jugador diferente y valiente, al igual que Martinelli, que pueden hacer daño, ¿no?, en este partido.
13: Sí, Daniel. Para mí hubo dos futbolistas que estuvieron algo por encima del nivel en general, digo, de Brasil, que fueron Vinicius y Martinelli. Vinicius porque encara permanentemente, porque digamos, siempre tiene alguna, y tuvo un remate de hecho que le sacó el arquero, y Martinelli porque ejerció muy bien el papel que le encomendó Ancelotti, volante por la izquierda cuando el equipo defiende, posiciones más por adentro cuando el equipo ataca, tuvo protagonismo, pisó el área, incluso estuvo cerca de un cabezazo, participó en la jugada del penal sobre Mateus Cunha, pero en general un partido en el que lo que más me llamó la atención fue la postura de Noruega, muy valiente, con la pelota y respetando a Brasil en algún momento incluso.
11: Bruno Guimarães tuvo la oportunidad con un lanzamiento desde el punto penal, pero tapó muy bien Nilan. Regresamos enseguida acá en el medio tiempo con la palabra de Jorge Burruchaga por Fútbol de Primera.
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11: 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Estamos en el medio tiempo con Jorge Burruchaga. Tus impresiones de esta primera mitad.
18: Un partido que pensaba más de los dos equipos, ¿no? Y sobre todo de Brasil, sin lugar a duda, porque Noruega a su manera y con el plan que salieron a ejecutarlo lo está haciendo bastante bien, presionarlo, sabiendo cómo Brasil juega, que juega pausado, que pierde pelota y aprovechó gran parte de este primer tiempo, la llegada de Odegaard atrás de Haaland. Un equipo prolijo, lento en defensiva, lo cual Brasil no lo complicó, porque Brasil la salida de atrás hacia adelante es muy lenta. Vinicius no está en ese gran día, más allá de ser el único jugador que aparentemente puede desequilibrar en este equipo brasilero. después Ryan no aparece, Martinelli está haciendo un trabajo defensivo enorme y Cunha también como trabajando como un mixto ahí entre Casemiro y Guimarães. Pienso que Brasil tiene que mejorar, porque esto lo estamos viendo, esta tónica de Brasil en los tres partidos anteriores la vimos igual, ¿no? Esperando, lenta, con errores infantiles como Danilo nuevamente hace tirar una pelota para el medio. Tiene que cambiar Brasil, pero volví ahí, y te quiero terminar con lo que te estaba diciendo en un momento que después tuviste que relatar, Kevin. Yo creo que los dos están pensando mucho, sobre todo Brasil, está pensando mucho en el largo del partido, ¿no? Como tratando de no arriesgar en su justa medida, pensando que si no arriesgas te podés quedar mal parado, tener esa contundencia que le das al rival, pero tiene que hacer más Brasil. Si vos pensás de esa manera, se te va a venir en contra ese razonamiento. Y más allá de que no es la misma Brasil, que no tiene esos jugadores, pero tiene de mitad para adelante para hacer más, sobre todo, y tiene también para que la defensa, un poco como le pasó a Paraguay, achique un poco más, porque no achica la línea Marquinhos ni Magalhães, y eso puede ser un peligro, porque Odegaard le llega, y si juegan dos contra dos puede ser peligroso para ellos.
14: Señoras y señores, esto es Fútbol de Primera, la radio del Mundial. Pausa, volvemos con el encuentro. Habrá cambio en Noruega, nos va a contar de esto Daniel Chapel al regresar.
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14: De vuelta.
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14: Señoras y señores, el balón comenzó a rodar y nosotros a disfrutar en Fútbol de Primera, la radio del Mundial. Dos cambios en Noruega, Daniel Chapela.
13: Ingresan a la cancha Andreas Schjelderup, el hombre del Benfica, y Oscar Bob, que tuvo esta campaña en el Fulham. Abandonaron el terreno de juego Alexander Sørloth y Antonio Nusa. Así que Noruega retira a dos jugadores por fuera e ingresan dos futbolistas para ejercer la misma función con otra energía y desequilibrio.
11: Valiente, ¿no? El técnico y el mensaje que manda también, Mauro.
12: No, Valiente, va a poner partido, cambia los dos extremos y va a seguir atacando Brasil. Y es lo que tiene hecho Noruega todo el partido. Está tomando la iniciativa, está buscando el gol y, bueno, Brasil tiene que tener mucho cuidado, porque el histórico, como comentamos aquí, de 4 partidos, Brasil nunca ganó a Noruega.
11: Hasta ahora no ha ganado a la selección de Noruega. Va Bob por la pelota, se queda Martinelli con el esférico, va avanzando la marca de 12, sacude muy bien por el sector de la izquierda, viene llegando Douglas, toque con Vini, Vini hacia atrás, la tiene Casemiro, levantando la visual, el toque atrás, no encuentra ningún compañero entre líneas y eso es lo que le cuesta a la selección de Brasil. Vamos a ver si aquí puede Vinicius ahora, descargando por el medio, donde está Casemiro. Casemiro hace con Danilo, Ryan con la pelota, va Ryan, arranca, a ver si toca para el frente y no para atrás. Ryan va a meter el centro, intenta Hagen, mete la pierna y el balón se va por un costado. Brasil no mueve sus piezas, se mantienen los mismos 11, Jorge Burruchaga.
18: No, y sigo pensando que ellos están esperando el partido largo, Brasil, ¿no? Para introducir cambio, porque Ryan me parecía que podía salir. Como dicen ustedes, Noruega hace la apuesta de cambiar los dos de afuera por dos rapiditos para darle ritmo a lo que es una defensa que la vemos desde el inicio, ¿no? Una defensa mediocampista donde transitas rápido y podés pasar rápidamente también al arco rival y querrá aprovechar esas situaciones.
13: El partido invita a eso, Burro.
18: Claro, sí, sí, tal cual.
11: Pero por lo menos ves de parte de Noruega la iniciativa, la propuesta.
18: Hasta ahora solamente Noruega la propuesta, ¿eh?
11: Son 47 minutos de partido. 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
11: Toque en la zona baja, el esférico, el equipo noruego que viene saliendo con Bergué. Presiona Brasil en 3/4 de cancha, el toque atrás, Arje con el esférico, sale muy bien. No presiona a nadie de Brasil, le dejaron la puerta abierta para que llegue hasta donde quiera. Rerson, hacia atrás, Arje. Este con Nilan, 48 minutos, Ayer. El toque en corto, viene la salida con Odegaard, Rierson con el esférico, Bergué se saca la marca de 2, deja para Odegaard, este sí le va a meter velocidad, va el número 10, pasó a la mitad del campo, en el medio, Schelderup que tiene el esférico, va avanzando con Berg también, vamos a ver el número 6, dejó a 2 en el camino, intenta, la mandó a la grada 40 casi de Daniel Chapela, pero cómo encontró el espacio por el medio, lo preocupante.
13: Pero es la manera en que Brasil vuelve y cómo entrega metros por delante del que conduce para pegarle.
18: No, totalmente, aparte la facilidad que pasó y Guimarães volvía como un ritmo de 89 minutos.
13: En una carrera.
18: Y puede ser contraproducente para Brasil, Mauro, porque ahora Odegaard tiene 3 opciones adelante, rápidas, que cuando agarre la pelota poder elegir la derecha, el medio y el izquierdo, ojo.
12: No, y como entró ahí, pasó por Casemiro, como si no estuviera, claro, por ahí,
13: si
12: ¿no?
13: No estuviera, sí, sí.
11: Y la segunda pelota la gana de nuevo Noruega, increíble. El retorno era como un barco.
13: Se va a ir, si se va del Mundial Noruega, con la suya.
11: Sí.
13: Pero una suya muy atractiva. Un equipo Rierson, que da gusto verlo.
11: Odegaard, el taquito, mira cómo ganó. La tiene Bob Vélez. Manchester City. Ahí está el número 22. Apoyándose en Odegaard en corto. Trata de sacarle la pelota a Casemiro. Julian Rierson, este del Borussia Dortmund. También uno de los jugadores más interesantes que ha tenido esta selección en la Copa del Mundo.
18: Me sorprende, Mauro, que Casemiro se cae, pobre, como la edad que tiene, y no pega un grito de revolta, de contagio, porque están dormidos, están como sin confianza directamente, pensando que en cualquier momento le hace un gol Noruega.
12: No, y el Casemiro se nota mucho la condición física, ¿no? Que le cuesta mucho, entonces yo creo que él mismo no puede ni grita, ni hace nada, ¿no? Porque es lo que está diciendo Burro, podría por lo menos intentar animar un poco ahí.
14: el cabezazo en la zona baja, va Erling Haaland, la gana de cabeza, el número 9, el balón lo mantiene en posesión la selección de Noruega, el toque hacia atrás, ahora con Bergué, este con Ayer, avanza Ayer, nadie lo presiona, va ganando terreno, lo hace por el costado a la derecha, Rierson con el esférico, hace la pausa, va con Bob, Rierson ahora, de nuevo con Bob, la tiene Bob, pisa la pelota, mira lo que hizo, mostrándosela a Douglas, ahí está, ahora por el costado a la derecha, va Bob, dejando a dos en el camino, intenta zafarse de la marca, llega también a colaborar Ayer en la zona baja, presiona la selección de Noruega, la salida trastabillada del equipo brasileño, el toque atrás para Marquinhos, Marquinhos va con Danilo, presiona arriba los tres cuartos de cancha, Daniel Chapela, Noruega, y le cuesta a Brasil la salida, ¿eh?
13: Además es una presión colectiva, es decir, no saltan solos, te aprietan desde los centrales para adelante para estrechar el bloque y ahogar a Brasil, recuperar la pelota en propia cancha.
14: Y obligan al error a Brasil y ya recuperó Noruega de nuevo, Mauro.
12: Sí, hasta ahora en la segunda parte domina totalmente Noruega a Brasil, va a tener que cambiar la postura o cambiar Ancelotti a hacer algún cambio, porque fíjate cómo controla el partido totalmente Noruega.
14: De nuevo manteniendo la posesión del esférico. 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
14: Jorge, una fotocopia de la primera parte, ¿no?
18: Sí, totalmente. Aparte, descoordinadamente, Casimiro va a buscar los centrales y deja el espacio atrás y Cunha mirando para adelante.
12: Es que Brasil, claro, puede hacer un gol, pero jugando con esta pasividad es muy arriesgado, es muy complicado plantear el partido así, ¿no?
13: Y no sale.
14: No sale, Brasil está en su terreno.
13: La mitad de la cancha en el
14: se terreno. Mantiene ahí, tremendo. Toque al medio, Bergué con la pelota, apoyándose en Odegaard, el número 10. El que toma siempre el mando del tambor cuando ganan los partidos. Se viene Schelderup por el costado de la izquierda. Oportunidad para Noruega. El centro raso. Marquinhos tiene que reventarla porque llegaba Erling Haaland. Hacia nadie. Le entregó Hegem. Error en la saga de la salida que tiene la selección de Noruega. Vamos a ver si aprovecha de Brasil. Pero están todos con una marca y no hay nadie. Nadie se acerca al saque de mano. ¿Quién la va a tirar? Ryan está con el jugador. Parece que están de amigos, charlando ahí, Mauro.
12: Sí, porque Noruega sube sus líneas, hace un buen marcaje centro campo. Fíjate cómo recupera rápido la pelota.
14: Y la recuperó Noruega, Erling Haaland con el esférico. Schelderup que va avanzando, intenta, pero Danilo muy bien en la salida, quedándose con el esférico en dos toques. Llega esta para Martinelli, que le mete velocidad, hace la pausa, toca por la izquierda, la salida brasileña. Vamos a ver la verde amarela. Ahora con Vini. Va Vini levantando la cabeza, el recorte de Vini, Boba la marca, va Rierson, lo sacó Vini, puede ser para Brasil, llegó Vini, hasta la cocina, lo que le faltó a Vini, dar el pase hacia atrás, intervino Ayer, es lo que hablábamos siempre, ¿no? El único diferente que intenta, que va hacia adelante, que enloquece a los defensores es Vinicius Junior.
12: Sí, es la apuesta de Brasil, una apuesta muy arriesgada, porque depende de Vinicius para generar juego ofensivo, ¿no?
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18: Pero aparte arrancan desde muy atrás. Martinelli tuvo que estaba en la zona defensiva para cambiar de ritmo y después Vinicius de tres cuartos hacia adelante. Eso lo tiene que hacer 20 metros más adelante. Y la defensa de Brasil parece la de Paraguay ayer con cuatro. Se quedan estacados, es como estacan defendiendo y no achicando.
14: Tiro de esquina.
18: Así
14: a favor de Brasil. Va quedando la pelota. Pasó saludando a todos. Schelderup con el esférico. Llega a marcarle Bruno Guimaraes. Hacia atrás el pase para el central. Hegem, este con Ayer. Daniel Chapela, vemos a una Noruega que sí está buscando a los recién ingresados, pero mantiene el mismo libreto, ¿no?
13: Exactamente, es la postura que ha tenido desde el minuto uno. Tener la pelota, proponer, buscarla, generar superioridades por afuera ante una Brasil muy, muy pasiva. Pasiva para presionar, pasiva para salir.
12: Claro, además defendiendo, como decía Burro, como Paraguay, desde muy atrás. Entonces, cuando recupera la pelota, tiene mucho campo
18: para
12: llegar.
18: Recorrer.
14: Y tampoco que están haciéndolo de
11: una buena forma, ¿no? Dinámica. Selección que le cuesta, hay veces están 2 contra 4. Va Bob por el sector derecho, atentos que va Rierson, va avanzando. Ganó terreno la selección de Noruega. Quedaba en offside, pero la tiene Odegaard, conduce, le llega a marcar Martinelli, su compañero de equipo. Hacia atrás el pase para Odegaard, que pisa la pelota. Este chico, el número 10 también,
13: pero oye,
11: se mueve por todos lados.
13: Es el partido ideal para Odegaard, no lo marca nadie.
18: Es que se mueve por distintas zonas y no hace el escalonamiento para tomarlo tampoco.
11: Mirá cómo se zafó de la marca Bob, abriendo por la izquierda. Puede ser para Sheldrup en el vértice del área. Ya entró al área, intenta el centro raso, el rebote le favorece, lo van tomando la mano. Tenés cuidado, Danilo, porque le evitan el penal por ahí también. Sheldrup que va entre dos, le sacó Danilo, la pelota rebotaba del extremo de la selección de Noruega. Señoras y señores, estamos en fútbol de primera, 56 minutos de partido, 0-0. Desde New Jersey, y recuerden, a las 7:30 tenemos el pre del encuentro entre México e Inglaterra, desde Ciudad de México, con los relatos de Sammy Sadovnik, Carlos de los Cobos, Manuel Sol. Describime esto que acaba de pasar, Mauro. Tenía una oportunidad de saque de mano Brasil y erran, ¿no?
12: Sí.
11: No pueden controlar la pelota los dos y nadie les estaba marcando, increíble.
12: El saco de banda, Casemiro les devuelve para afuera, ¿no? Es que son muchos errores. Diría que Brasil adelantaba las líneas, pero da la impresión de que no tiene fuerza física para adelantar, ¿no? Es algo...
18: Es contradictorio lo que voy a decir. Brasil para levantarse, para despertarse, tendría que tomar un gol Noruega a favor, para que se despierte.
12: Es que no sé si tiene fuerza para...
18: Sí. Para... Yo creo que le va a salir la fuerza con el gol en contra.
11: Que le sacudan el piso, ¿no?
12: Porque fíjate cómo está atrás.
13: Yo hacía tiempo que no veía una Brasil tan dominada, tan sometida.
11: Peor que el primer partido también, Daniel.
13: Digo, sometida porque es que no agarra la pelota. No la agarra.
11: Va a venir cambio en la selección de Brasil. Endrick al terreno de juego. Desaparecido Mateo Cunha, ¿no?
12: Sí, desaparecido. Benny Endrick, que tiene velocidad, pero de donde sale es difícil, ¿no? Ahí llegar también le va a costar, pero va a ayudar Vini, claro.
11: Sin chico. Duda.
18: Pero Cunha corría, che.
12: Este Endrick, rap, Cunha vuelve y recompone, ¿no?
18: Cunha, corre.
11: Entró Bobby Endrick. Se recuerda por lo de Bobby, ¿no? Bobby Charlton dijo que sí. Miraba mucho. El chico
13: viene de un buen año en el Olympique de Lyon.
11: Justamente.
13: Prestado, cedido por el Real Madrid.
11: Vamos a ver también ahora con Mourinho si vuelve a la Casa Blanca y logra tener protagonismo. Odegaard para Rierson. Va Odegaard con Bob, Rierson, Bob con la pelota, tocan en corto, la tiene ahora Odegaard, va, levanta la cabeza, el pase entre líneas, rebota, la salida ahora con Casemiro, que hace un taquito dejando para Vini Junior, que ya pasó la mitad del campo, el recorte de Vini, puede ser la primera de Endrick, la tiene Endrick, puede venir el primero, la que se perdió Endrick, increíble, no puede ser, la primera pelota que tuvo, quedó en un mano a mano generado por Vinicius Junior, llegaba por carril central, el guardameta que sale, esta oportunidad, ojalá que no la lamente, al igual que el penal Brasil. Lo que pudo haber sido, Jorge.
18: Se le fue larga el segundo pase, sí, que toca para cuando levanta la cabeza, se le fue larga y quiso tirarla por arriba y tapó el arquero y le achicó el arco. Tenía que haber definido antes.
12: Claro, se adelantó un poquito la pelota y después cuando fue finalizar no lo pegó tan bien Endrick, pero fíjate la velocidad, él con Vinicius ahora puede generar más juego ofensivo para Brasil, pero insisto, es poco, ¿no? Porque es muy dependiente de la velocidad de dos futbolistas ahí arriba.
13: La pelota a tres dedos que le mete Vinicius.
12: Muy buena.
13: Terrible, ¿no?
18: Es asistidor también, ¿eh?
13: Sí. Pero es verdad que en el segundo pase,
11: con mucha calidad,
13: con el achique del arquero, ya lo obliga
18: segundo
13: a la definición
18: toque,
13: apurada.
18: Y levanta la cabeza, ¿viste? Para mirar y ahí pierde pierde vista la pelota.
11: Esta es la más clara del partido.
18: Sí, para Brasil.
11: En general.
18: Sí.
12: Lo que pasa es que Brasil o adelanta sus líneas o Vinicius y Endrick siempre van a tener que partir desde muy lejos de la portería contraria, ¿no? Y van a hacer un gran esfuerzo durante todo el partido.
11: Dylan, trazo largo, la está buscando. Ahora le queda el balón. Sheldrup dejando para Bob. Le pasó por la espalda. Va Bob dentro del área. Intenta con dos el taquito para su compañero. ¿Qué pasó? ¿Por qué no fue a presionar a Sheldrup? Ahora sale Brasil. Intenta con el trazo largo de Douglas Santos. La tiene Martinelli. Este apoyándose en Danilo, que levanta la cabeza al medio, quiere salir Brasil, recupera Noruega, rebota el balón, trazo largo, va Endrick, la tiene Endrick, va a ver si toca con Vinicius, Endrick desde el medio, levanta la cabeza, el disparo de Endrick, por lo menos otra dinámica diferente, otro aire para Brasil, ¿no?
12: No, y busca el gol, ¿no? Es ofensiva, es vertical, es lo que necesita muchas cosas Brasil, ¿no? Pero por lo menos da más intensidad, más verticalidad a la selección brasileña.
18: Con estas dos actuaciones de Endrick provocó que el equipo noruego tenga que pensar un poco más defensivamente por la imprevisible que es, por la pegada, más allá que le salió mal en esta, por el pase gol que le puede meter Vinicius Junior, y le da un poco más de opciones al equipo de Brasil, sin duda.
11: Otro aire para Brasil. Bruno Guimarães con el tiro de esquina. 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Brasil con el centro, tiene que salir Nilan, el puño, Bob de cabeza. Se queda con el rebote la selección brasileña. Douglas con el centro pasado, el cabezazo va quedando para Ryan. Metió un derechazo muy bien Nilan abajo. Segunda de Brasil en los últimos 3 minutos. La tuvo ahora la verde amarela, la salida con Haaland. No llega el balón al número 9 que se queja, se la dejaron muy atrás en una salida que venía rápidamente la selección de Noruega.
13: Despertó Brasil,
12: Sí, la segunda parte ese es el mejor momento de Brasil.
13: Con el mano a mano de Endrick y se despertó.
18: Sí, qué rara la tapada de Nilan, ¿no? Le pegan como un cachetazo a la pelota, que como que quedó los brazos más atrás. Y eso que Noruega no está jugando Haaland, ¿no? ¿Tocó 5 pelotas?
12: No,
18: ¿tocó?
12: No, menos mal.
13: ¿Eh? No le llegó.
11: Vini dejando a Rierson, va Vini. Ahora la marca de Bob, dejando a 2 en el camino. El pase retrasado, muy bueno para Casemiro, que viene con el trazo. ¡Oh, va quedando Bruno! ¡Se la perdió! ¡Héroe Nilan! Póngale la capa al guardameta de Noruega, la que tuvo Bruno Guimarães. Un centro pasado, el cabezazo hacia atrás para que llegase el número 8. Parece que estaba offside también, sí, ¿no? Sí, sí. Sí, lo hubiesen anulado.
13: Ryan estaba en offside, sí.
11: Pero qué tapada, Nilan.
18: ¿Viste cuando tenés movilidad?
12: ¿Cómo cambia?
18: Cuando hay movilidad, cuando hay el poseedor de la pelota tiene 2 o 3 opciones y acá la está teniendo Brasil en los últimos 5 minutos, que creó 3 situaciones claras.
13: Y otra cosa, con Brasil más arriba, Noruega se va a equivocar también sacando.
18: Sí, ¿verdad? Sin duda.
11: El Brasil protagonista que queríamos, Mauro.
12: Sí, y más confianza, porque se nota que tiene más fuerza ofensiva, ¿no? Que puede arriesgar más.
13: Pero mira, llegó Ryan que no había aparecido, llegó el lateral también para rematar una jugada que no había aparecido. Hay un cambio, un nuevo cambio en Noruega, salió Ryerson, el lateral por la derecha, ingresó con la camisa 14 para jugar en la misma posición, Fredrik Arsnes.
11: Que había sido titular también en los partidos anteriores. Arsnes sale ahora por el sector derecho. Noruega despertó Brasil, dejando para Bob Arsnes. Ya pasó la mitad del campo, va avanzando, tiene espacio, el toque al medio, este buena, dejaron para Haaland, Ødegaard, que la dejó correr, el cabezazo de Gabriel Magalhães. En la segunda pelota recupera Noruega, el toque atrás con Ayer. Arsnes que ahora quiere tranquilidad, quiere aguas mansas la selección de Noruega, que pasó por una tormentita, ¿no? Recién con Brasil.
12: Pasó mal en los últimos momentos y Noruega se repliega un poquito, mueve un poco el balón, Brasil adelanta un poco sus líneas porque estaba defendiendo desde muy atrás.
13: Ahí está la clave.
18: Los mejores 9 minutos de Brasil en el partido.
12: Sí.
18: Los mejores 9 minutos del partido son estos. 3 situaciones claras de gol.
11: Correcto. Ahora Arsnes abriéndose por la derecha, el toque para él, para el número 14, la pelota no se escapa, deja para Bob, que recibe, complicado, se tiene que levantar, Arsnes que la ganó, el toque al medio para Ødegaard, que hace un amague, apoyándose con Ver, que viene llegando por el carril central, va abriendo por el sector de la izquierda, lo hace con su compañero Morel Wolfe, que va avanzando, este con Schelderup, quien levanta la cabeza, vamos a ver si hace daño, se repliega muy bien abajo la selección de Brasil, que no da espacio, ahora Noruega, Bergi con la pelota, ahora en función defensiva, están dejando poco espacio, bueno, encontraron por la izquierda, va Schelderup, que levanta la cabeza, entra al área, el centro, va quedando la pelota, el rebote, parecía que llegaba para Erling Haaland,
14: cómo sorprendió con el centro a media altura, pero Alisson metió una mano salvadora porque el balón llegaba justamente al número 9, Daniel Chapela.
13: Venía cerrando Gabriel Magalhães también. Yo creo que lo anticipaba si la pelota pasaba, ¿eh?
18: Sí, Magalhães quedó un pasito adelante, quedó y ahí donde vive Haaland, en el área que lo que él es contundente y marca goles. 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
14: Se agrupan todos los jugadores de Noruega, después se van a atomizar, ¿no? Ahí es cuando se dispersan. Va a venir el centro, Odegaard al centro. El cabezazo en defensa va quedando todavía. Schelderup que le mete velocidad, le ganó a Bruno, ¿eh? Le sacó la pelota a Bruno, le metió un pique. Y ahora con Bob, que encontró muy bien a Schelderup, se mantienen dentro del área todos los jugadores de Noruega. Lo pone a bailar un poquito. Ahí están los dos que recién ingresaban también para colaborar en función ofensiva. La selección de Noruega tiene la pelota de nuevo, dejando para Bob. Este la deja correr, qué inteligente. Mirá la pelota que dejó. Puede venir para Noruega. Se la pierde Haaland. Llegó tarde. Llegó tardecito. Parecía que llegaba a cerrar. Y tuvo la oportunidad. Los vikingos rojos. Jorge Burruchaga. Tremenda chance para Noruega.
18: Sin duda, Kevin. Estamos viendo el partido que vinimos a ver, ¿no? Estamos viendo el partido que vinimos a ver, los dos atacando. Hizo una jugada a Noruega como el mejor Brasil de los años 70, 90. En España, con borde externo le pega y el animal Haaland se tiró como de costumbre y no llegó al arco. Pero ese es el partido que queríamos ver.
12: Abierto. Claro. Va por un lado para otro.
13: Se despertaron los dos. Va a haber cambios en Brasil. Sale, salió de la cancha Martinelli.
18: Dubla entra.
13: Se fue también Ryan. Ingresan en su lugar
14: Neymar Jr.
13: y Danilo Santos.
14: Entró Neymar.
18: Neymar.
14: Mirá lo que estaban pidiendo. Señoras y señores. Y hay a continuación pausa de hidratación. El estruendo es por Neymar. Vamos a ver qué hace el número 10, el sucesor. Y el que todos estaban esperando. 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
14: Estamos en Fútbol de Primera, la radio del Mundial, junto con Jorge Burruchaga, campeón del mundo, Mauro Silva, campeón del mundo, los tremendos análisis de Daniel Chapela en un encuentro que está 0-0. Iba a comenzar su cuarto, después de esta pausa de hidratación. Le vino bien a Brasil los cambios de entrada. Hendrick le dio dinámica, una diferencia, otro condimento diferente a la selección de Brasil. Lo que estábamos esperando, Mauro.
12: Sí, profundidad, verticalidad con la entrada de Hendrick y ahora con Neymar. Se espera este pase para Vinicius, para el propio Hendrick. A ver cómo está Neymar. Ojalá esté bien porque Brasil lo necesita.
13: Estoy de acuerdo, parece un buen momento de partido para Neymar. Porque además Noruega es un equipo que te deja jugar. Yo creo que él va a encontrar espacios para poder intervenir.
18: Sin duda, porque no puedes trabar más que con la salida rápida de Vinicius y de Endri y después con la pegada de Neymar en un tiro libre, el pase de Neymar o una gambeta que pueda tener en estos 30 minutos que juegue, que pueda ganar un partido. Yo creo, como le dijiste vos, Dani, que lo tenía previsto en algún momento.
13: Totalmente,
18: seguramente.
13: Sí, sí.
14: Cuéntenos a través de
11: YouTube, ¿qué les parece el ingreso de Neymar Jr.? Los leo y también cuéntenos dónde nos escucha. 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Más tarde, a las 7:30, se viene el pre del partido del Tri, que va a enfrentar a Inglaterra. Gran encuentro, el último en Ciudad de México. Está presente allá Sami Sadovnik, junto a Carlos de los Cobos y Manolo Sol. Presiona alto la selección de Noruega. Ojo con esta, va Marquinho. Le muerde por ahí Odegaard. La deja con Danilo. Está el pase al medio. Ahí está el primer toque de Danilo. Hacia atrás lo hace con Gabriel Magalhães. Este con Douglas. Pini. Deja para Neymar. El primer toque del número 10. Ahí va Neymar. Lo marca Bob. Intenta dejar la marca. Arsnes. Llega a cerrar, saque de mano rápidamente para la selección de Brasil, se mueve el número 10, ahí está Neymar, el cambio de orientación hacia nadie, la regaló para Nilan, el número 10.
18: Endrick se fue a la derecha, Neymar con un 9 y medio jugando por el medio, Vinicius por afuera, pero ahora tiene dos mediocampistas, Douglas y Guimarães, que se sueltan desde la zona media. Entonces Neymar va a tener varias opciones cuando logre tener la pelota y precisión para dar pase.
13: Va a jugar Bruno Guimarães unos metros más arriba ahora.
11: Ayer con la salida, y ahí está, mira cómo resolvió en la media Danilo. Tiene que salir contra Bob. Atentos que se viene la contra. Va Odegaard dejando para Erling Haaland. El recorte de Erling, le quedó la pelota. Va de nuevo Odegaard dentro del área. Tiene a la derecha Bob. Odegaard, él solo se enrolló y no tocó para su compañero, que estaba solo por el costado de la derecha. No le tuvo confianza. Pierde la oportunidad la selección de Noruega. Daniel Chapela.
13: No, mientras Haaland reciba fuera del área, Brasil lo tiene bajo control.
18: Los peligros de Haaland son los centros de los costados. Ahí hay que marcarlo bien.
11: Pero qué bueno que cambió el partido, Mauro. Sí. Como estaba la primera parte, hay más emoción, más dinámica.
12: Es que hay que ir por el partido, ¿no? El empate no vale ninguno aquí. Hay que intentar ganar como sea. Lógico que tiene la larga y tiene la prórroga, pero hay que intentar también rematar los partidos.
18: Pero decíamos que el partido largo lo quería Brasil. Sí. Y lo manifiesta acá con los cambios que hace en el último cuarto, ¿no?
11: 72 minutos desde New Jersey, estadio de la final de esta Copa del Mundo. A ver si Brasil logra avanzar. Noruega también, que está con esa ilusión.
13: Pero la postura es claramente otra. Está buscando el partido 20, 30 metros más arriba Brasil.
11: Sí, tiene que salir con balón largo, la ganó en la zona baja muy bien Douglas Santos, la tiene Vini, intenta para Neymar buscando en el medio, Berge, que ha tenido un buen partido, el número 8 también con mucha movilidad. Ahí el sombrerito de Odegaard, va quedando la pelota con Berge, la está peleando Bruno Guimarães, hay un golpe sobre el número 6 de la selección de Noruega. Mientras tanto, a la espera de lo que pueda suceder más tarde, recordando, ayer se clasificó Marruecos derrotando a Canadá y también la selección de Francia, que derrotó a Paraguay.
13: Los monitores nos mostraron al actor Leonardo DiCaprio en uno de los palcos del estadio. Viene todos los partidos, sí.
11: Están disfrutando las estrellas de los
18: partidos. ¿Te gustará el fútbol?
12: Parece que sí.
18: Parece, hay que ver. Capaz que lo obligan.
11: A un cantante, Jay-Z. ¿Sabe quién estaba ahí? Spider-Man.
13: Ah, no me digas.
11: Tobey Maguire.
18: ¿Quién es?
11: Ahí está, ahora con el esférico, la selección de Noruega dejando, apoyándose con Schelderup, saca la marca de dos, llegó a cerrar muy bien, ahora intenta presionar Bob, ojo que le van a sacar la pelota a Douglas, Danilo con el balón, dejando a Neymar, Neymar que viene avanzando, segurita por la izquierda para Vini, atrás está Neymar, lo viene acompañando, lo viene acuerpando, dejan por el medio, tiene oportunidad, la tiene Bruno, abre por la derecha, esta puede ser con Danilo y el centro, mal centro, Moller-Wolfe interfiere de nuevo en el vértice del área, intenta en el centro, resuelve muy bien en la saga la selección de Noruega que viene con un balonazo largo, la va a pelear Erling Haaland con Magalhães, le sacaron la pelota, ahora Bob que tiene el esférico, ojo con esta, Arnes le pasó por la espalda, por la derecha, va Bob, mano a mano, por el medio, Odegaard que va, el toque para Haaland, Haaland por la izquierda, puede ser

0: pesaban las piernas también a los jugadores de Noruega, ¿no, Dani? Cuando sí, van llegando y pisando tres tercios, ¿no?
1: Sí, pero Schelderup, que es el que define, es de los que está más fresco, ¿no?
0: Sin duda. Odegaard con el balón, se juntaron y Haaland no ha tenido una pelota dentro del área, todo ha sido fuera, acomodando y dejando para sus compañeros, siendo el jugador que aguanta el poste. Ahí está Odegaard apoyándose en Schelderup. Vemos a Möller-Wolfe también, que llega por el costado de la izquierda, por interior. Vemos ahora a Bob tocando la pelota en el fondo. Está Ayer, avanza Ayer, el toque por el sector de la izquierda, la tiene la selección de Noruega. Son 75 minutos acá en fútbol de primera, 0-0. Ojo que llegó Möller-Wolfe, intenta el centro, la pelota que rebota, no sale. Marquinhos tiene que meterle el pique de velocidad para quedarse con el esférico. El trazo largo hacia nadie, la deja pasar Neymar porque no alcanzaba, pero en el fondo estaba Agger.
2: Sí, es que a Neymar no le veo correr así, con movimentarse con confianza. Me da la impresión de que todavía no está 100%. Son muchos días parados y entrar en un partido de esa intensidad no es fácil, pero no le veo tan cómodo.
0: Sí, por ahora no se le ve. Ahí está Berge. Señoras y señores, este es el tiempo de juego. Atención, 76 minutos de partido desde New Jersey. Y este es el marcador. Se hacen daño, 0-0. 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
0: Paso largo, están buscando a Haaland, que la va a pelear. Atentos, va Haaland, queda la pelota. Marquinhos no quiere complicarse. Danilo, que la manda a un costado. Chapela.
1: Recién apareció una estadística en la producción donde marcan la cantidad de pases completados. Lo de Noruega en relación a Brasil, más del doble.
0: Abismal, ¿no? La diferencia.
1: Una fotografía del partido.
4: De otro partido, ¿no? Sí. De otro mundial. Pero Noruega tomando más precaución ahora, ¿no? Con las entradas de los cambios que hizo Ancelotti. Y también yo creo que los cambios de Noruega, los dos extremos, no le dieron ese fruto que esperábamos en el inicio. ¿No? Los dos están apagados, no ganan los duelos individuales. No le dio a Noruega lo que le faltaba, que era velocidad para sorprender a la defensa brasilera.
0: Bueno, se va Bruno, ¿eh?
1: Ederson Silva ingresará en su lugar. Nuevo cambio en la selección de Brasil. Es la cuarta variante en el conjunto de Carlo Ancelotti.
0: Le costó volver al partido, ¿no, Mauro? Después de haber fallado el penal a Bruno Guimarães.
2: Le costó mucho, venía siendo un buen mundial, pero el penalti que falla en la primera parte ahí le afecta mucho a Bruno, y entra Ederson, medio centro del Atalanta, a ver cómo, no hizo muchos partidos con Brasil antes del mundial, a ver cómo está físicamente.
4: Ederson Silva, el 2.
0: El número 2.
1: Ederson Casemiro, doble 5 en Brasil.
0: Tratar de mantener abajo Schelderup con la pelota. Va Schelderup, mirá que ganó por la izquierda, intenta el centro. ¡Haaland de cabeza! ¡Gol!

0: 0 de cabeza. Tiene ganando a Noruega en Nueva Jersey.
1: Bueno, lo había dicho claramente Burro hace un momento, que la manera en que más daño hacía Haaland eran con los centros por los costados. Aquí se impone por arriba, hace un muy buen movimiento para anticipar la marca de Gabriel Magalhães, cambiarle la trayectoria al centro, arriba Haaland, pelota abajo, el primero para Noruega.
0: Y decíamos, Haaland no aparece muchas veces, pero cuando aparece...

0: aparece.
1: Es el clásico futbolista que no aparece, pero cuando aparece es para finalizar y meter el gol. Y un centro muy bueno y también se va adelante, salta y claro, conecta un remate que imposible para Alisson.
2: Ahora, todos sabíamos lo que podía hacer Haaland, no solo yo, sí. Todos sabíamos. El que no supo que jugaba Haaland en Magalhães, ¿cómo no va a mirar para el costado? Tiene que estar con el torso mirando con un ojo a un lado y el otro referenciándose con la mano. Vos tenés un goleador que vive de eso. No, no podés cometer este error en un mundial. Es de un chico de 18 años lo que hizo Magalhães.
1: Por lo menos estar junto, saltar junto, trombar, no dejarlo.
2: O mirarlo, ponerte en diagonal.
0: Sí. Nada, presionando Haaland, le ganó a Marquinho, va Marquinho.
2: Es esta pelota que tocó, gol.
0: Sí, ahora la salida complicada. La selección de Brasil sigue presionando. Atentos con esta, Danilo, que recibe ahí una falta sobre Marquinho.
3: Un paso adelante, Burro. Un paso adelante, claro. Y lo dejó atrás.
2: Pero claro, pero le permitió porque el otro miraba la pelota, Magalhães. Sí. No tuvo nunca la referencia y aparte se tiene que dar cuenta él y todo que Haaland que hace los goles.
0: Sí. No pueden cometer
2: un grosso error como este.
0: La selección de Brasil, ya vemos a Carleto Ancelotti de pie, levantando las manos. Brasil, por ahora y solo por ahora, se está quedando en octavos de final. La tiene Vinicius Junior de mano a mano con Arnes. Va Vinicius.
2: Hay tres, mirá cómo lo marca.
0: Vinicius, escalonada la marca y llega Bob, la desvía, es tiro de esquina a favor de Brasil, tiro de esquina. 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
3: Es donde tiene que aparecer la jerarquía, hay que saber jugar con la urgencia ahora.
1: Sí, hay por lo menos intentar, ¿no? Brasil no es el Brasil de pasado, tiene muchas carencias. Pero bueno, si sobra algo ahora es el momento de demostrarlo.
0: Tiro de esquina, Neymar, el que va a cobrar, el número 10, dando indicaciones desde allí a sus compañeros.
3: Sexto gol de Haaland, dicho sea de paso, en el Mundial,
0: Lo de Haaland en esta Copa del Mundo, en su presentación en la Copa del Mundo, en el Big Stage. Neymar con el centro, el cabezazo de nuevo, tiro de esquina. No puede hacerlo para adelante Ayer.
3: 61 goles en 54 partidos con su selección tiene Haaland.
0: Y fue el goleador máximo.
3: 61 en 54.
0: Fue el goleador máximo de eliminatoria en todo el mundo con Noruega, 16 tantos. De nuevo Neymar con el centro, el primer palo. Y cabeceaba Ornes.
2: La deja salir.
0: La busca Casemiro. El toque atrás sorprendió a todos. Pisan la pelota, centro al área. ¡Ah, ojo con esta! ¿Quién está defendiendo? Erling Haaland, parecía el central. Nadie le ganó. La tiene Neymar en el mano a mano. Entró al área. Hace el recorte. Va Neymar. ¡Qué buena esta! Neymar de nuevo. Le sacaban la pelota. Era Berg. Vamos a ver ahora Bob, que va a pelearla con Vinicius Junior. El toque atrás de Vini. Vini apoyándose en Douglas Santos. De nuevo la pelota al 7. Vale. Bueno, parecía que le tocaba con Neymar. El recorte le ganó Bob. Ahora se viene la contra. Atentos porque va la selección de Noruega. Schelderup. Va Schelderup con Bob. Lo acompaña Odegaard. Se lo va llevando al sector de la izquierda. Ahora al centro. Va de nuevo Bob, que tiene espacio. El toque hacia atrás lo hace con Berg, que va aguantando. Y es lo que hablábamos, ¿no? Ahí faltó un poquito más de velocidad para la selección de Noruega. Apoyándose en Odegaard, que está ahí por la sonrisa del área. Tocando hacia atrás para Ornes. Se ordenan todos. Va a presionar Neymar, le sacaron ahora a Neymar la marca facilito, ¿no? La velocidad se le ve que no está al 100%, Mauro.
1: No, se le nota que no está al 100%. Fue una apuesta también de Carlo Ancelotti para, en fin, intentar cambiar el partido, poner gente que tiene calidad, ¿no? En fin, pero se nota claramente que no está al 100%.
2: Porque aparte, un equipo de Brasil que en este caso, ¿no? No lo ayuda él tampoco, más allá de lo que te puede ofrecer Neymar hoy, el equipo no lo ayuda. El equipo también está mal como él.
3: Recordar que Brasil, al ganador de México e Inglaterra, que juega más tarde en Miami el próximo sábado.
0: ¿Será que tenemos invasión vikinga? Mira. En Miami, que están ahora en las gradas poniéndole el colorido. Pero Brasil todavía tiene minutos. Y Mauro, Brasil es Brasil.
1: Sí, es Brasil, pero desgraciadamente la realidad de hoy, por mucho que echamos de menos lo que fue Brasil en el pasado, hoy Brasil...
0: ¡Ojo con esta! ¡La pelota al palo! había un desvío de Ayer cuando nadie se imaginaba, una pelota que parecía indefensa se iba a colar al arco del guardameta de Noruega, que resuelve muy bien el toque hacia atrás. La tiene ahora Neymar en el vértice del área, viene Brasil, el centro al área, el cabezazo de Ayer, queda la pelota de nuevo para Vinicius en el vértice izquierdo, ahí va Vinicius, el toque al medio, puede ser para Casemiro, la tiene, la mandó lejos, incluso sale en el saque de banda. Increíble, increíble lo del guardameta, también hay que decirlo.
3: Figura del partido, figura del partido, sacó varias pelotas claves.
2: A la tirada por abajo era gol.
3: Era gol, sí.
2: De Neymar.
0: Y bueno, pasó ese desajuste la selección de Noruega, Jorge, sí. En un desvío de su propio compañero. Pelota complicadísima, la que salvó Nilan, impresionante.
2: Ahora, después del cambio que hace con Neymar, pobre Endri, lo tiró a la derecha y no participó más, cuando en el arranque del partido estaba en punta y creó dos situaciones de gol. O sea, también te pasa eso, ¿no? En cómo resolver las situaciones. Entonces, esta, por querer meter a uno que me desequilibre, pierdo otro que me puede hacer el gol.
0: Creo que va a ser inevitable que no estemos de acuerdo, pero les pregunto, porque ya estamos llegando al final del partido, por lo menos de los 90 minutos, sí. ¿Cuál es el momento del partido?
1: No, sin duda, para Noruega y para el partido, el gol de Haaland, ¿no? Que es el que da el pase a la próxima.
3: Coincido.
2: Para mí, pensando en Brasil, penal.
3: Es verdad.
0: Sí. También.
1: Penal, sí.
2: El penal.
3: Penal errado, sí.
0: Claro. Avanza Berg, la tiene la selección noruega, el pase atrás con Odegaard, Bob que va avanzando por la derecha, Ornes que aparece, Ornes con el esférico, Bob tocando los dos en el sector derecho, el toque al medio, va Odegaard hacia atrás, Bergué con Bob. El número 22, valiente también, mira cómo pisa la pelota. Ahora va avanzando, entró al área. Atentos con esta, le quedó a Odegaard. Puede venir el segundo, el recorte de Odegaard. El disparo, se va el tiro de esquina. 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
0: Y bueno, ¿sabes cómo va Odegaard a cobrar el tiro de esquina? Como cuando tu mamá te decía que fueras a arreglar la cama, ¿no?
1: Con unas ganas,
0: sí,
1: una prisa.
0: Una prisa que ni te cuento.
2: Voy y no voy.
0: Ahí tratando de ganar la mayor cantidad de segundos posible.
2: Al arquero.
0: Me pregunto, Mauro, ¿qué ha de pasar por la cabeza de Bruno, no ahora?
1: Sí, pobre, es que, pero, en fin.
0: De Endrick.
1: Claro, fue encargado de sacar, de tirar el penalti, pero bueno, es que un equipo que tiene sus dificultades, sus carencias, ¿no? Entonces, pobre, es normal que él ahora esté muy disgustado, pero no es solamente responsabilidad de un futbolista que falla una jugada, ¿no?
0: Danilo tiene que pelearla con Erling Haaland, que quedaba arriba, 88 minutos de partido, tensión en Brasil, la tiene Neymar, va el número 10, levanta la cabeza, anda Neymar por la izquierda, dejando para Vini, a ver si se le enciende la luz a Vinicius, que va, intenta el balón, sale por línea final, Jorge Burruchaga tiene que ser más preciso en ese momento, en ese sector, Vinicius Junior.
2: Sí, está buscando que le cobren foul, pero él tiene que dedicarse a jugar, tira un taquito ahí en el último drible, tira un, para con una y le pega con taquito del otro, que no sirve, tiene que pensar que hay que ser determinante y simple, no complicarse tanto.
0: Shelderup dejando para Erling Haaland al borde del área, el disparo de Haaland, 2, segundo gol.

0: gol. Vikingo. Erling Braut Haaland. Séptimo tanto. Con esto, señoras y señores, está dejando casi finiquitado el encuentro 2-0 la selección de Noruega sobre Brasil en fútbol de primera. Tuvo el espacio para pensar, para pegarle, no llegó a presionarle absolutamente nadie.
1: Sí, es Haaland, ¿no? Ahí es lo que todos sabemos lo que puede hacer este futbolista, y es el jugador más peligroso de la selección de Noruega, que le deje controlar, levantar la cabeza y disparar con tanta facilidad, en fin.
2: Para qué remate como dos, ¿no? Qué bomba, metió un palo.
3: Pero Dani, le dieron todas las posibilidades hasta elegir patear por entre medio de las piernas, porque no tenía otro lugar. Porque los otros dos se quedaron parados y lo que quisieron hacer es que no pase por las piernas, le pasa y define abajo. Y para Vetter es difícil agarrar esa pelota, pero la pasividad que tuvo Brasil demuestra simplemente y desgraciadamente para los sudamericanos lo que fue Brasil en este mundial, ¿no?
1: Sí.
3: Del primer minuto.
1: No, sí, es que siempre digo que el resultado es consecuencia de diversas cosas que está pasando en Brasil, del proceso como un todo. Hay mucho que refletir sobre lo que es Brasil hoy dentro de la cancha.
0: Daniel, sabemos que el mundial es otra cosa, ¿no?
2: No, y que, a ver, este tipo de futbolistas, para eso están, ¿no? Te hacen una diferencia notable. Ahora, Noruega no es solo Haaland, yo quisiera decir eso.
3: No,
2: también.
3: No, tiene buen equipo.
2: Tiene buen equipo, sí, jugó buen muy equipo. Buen partido. No,
0: pero es el que culmina lo todo, que el trabajo que, claro, que hacen en el medio campo.
2: A este tipo, para finalizar de las jugadas, si estamos hablando del mejor 9 del mundo, o pega el palo.
3: No, sin duda, aparte el
0: de los dos equipos. Va Hendrik, ojo con esta, Bergue, que va sacando la pelota por el sector de la derecha. Viene Brasil tratando de descontar, le quedan 5 minutos, el centro a la área, va avanzando la selección brasileña, le queda Vini, un gol, a ver si lo mete en el partido, el toque al medio, Danilo que intenta, no puede el solo, ahora la salida de Erling Haaland, le sacaron el esférico, la sigue peleando, la robó muy bien, qué partido ha tenido este número, bueno, el 6 y el 8, Bergue, deja, mirá cómo dejó por el sector de la derecha.
2: El partido del arquero, el partido de Odegaard.
3: No, buen equipo.
1: Buen equipo, sí.
3: Buen equipo.
1: Y Berg es muy buen futbolista.
2: Muy bueno. Sí.
0: En el medio.
2: Por cierto, Haaland se iguala con Lionel Messi y con Kylian Mbappé en la parte alta de los goleadores de este mundial. 7 tantos, perdón.
0: Eso me vuela la cabeza a mí. Imagínate, los teníamos en el foco y que estén apareciendo en esta Copa del Mundo. Tremendo lo que están haciendo, Neymar. Poco lo de Neymar. Poco nada lo de Neymar. Cambio de frente. Ojo con esta, Brasil al centro. Aornes le mete un balonazo hacia arriba. La gente aplaude, la gente espera. Se va a venir también cambio para reforzar la defensa, un cambio que siempre hacen Østergaard, uno de los capitanes y líderes de este equipo. Danilo, tírala para adelante, viejo. La tira Marquinho, casi hay que ir a traer hasta donde está. Sí. Señores, señoras y señores, el tiempo extra gracias a Verizon, 7 minutos de partido.
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0: Mauro, sinceramente, muy difícil, ¿no? Veíamos unos destellos de una Brasil que quería después del cambio de Hendrik. Pero se mantuvo la selección de Noruega y hoy recordando un poco las palabras de ustedes, se había funcionado y mediante Schelder, dos asistencias, que entra por el costado de la izquierda. Le resultó más a Noruega todo.
1: Sí, es que Noruega también desde la primera parte buscó el gol, fue un equipo organizado que arriesgó, que quiso también. Brasil tuvo ocasiones, tuvo el penal, tuvo otras ocasiones, pero Noruega hace un gran partido y tiene una buena selección. Es que Brasil
0: ya... Atentos que va llegando, perdón ahí, Mauro.
1: No te preocupes, ya no es. Tenemos muchas carencias en este momento, desgraciadamente, en el fútbol, en nuestra selección.
2: Y bien el técnico que dosificó contra Francia, le puso los suplentes, ahí le hicieron 4 goles y toda la energía para la ronda de 16avos, ahora los octavos, ¿no? Físicamente se vio mejor que sus rivales también, ¿eh?
0: Tremendo eso, buen dato, buen apunte. La selección de Noruega que está llegando, mirá cómo la mueve ahí Odegaard, el toque al medio, Bergué se divierte, la selección de Noruega, parecen brasileños, mirá cómo llegaron, increíble, puede venir el tercero, ahora el centro. ¿Viste cómo se divirtieron por ahí, Mauro? Metiendo taquitos, fantasía.
1: Es que desde la primera parte han movido bien el balón, han intentado jugar. Fíjate cómo hacen las conexiones, cómo mantienen la posesión de el control del partido, ¿no? Es una buena selección de Noruega.
0: El único amonestado del partido en este momento, Neymar, cuando recibía el capitán Odegaard, se lo...
2: Le metió una patada a Odegaard.
0: Tremenda patada
2: el 10
0: que le dio.
3: Que Neymar te viene pegando una patada, muestra la imagen de este Brasil, ¿no? Desgraciadamente.
0: Y curiosa la reacción de Odegaard, se levanta celebrando la patada como un tanto.
3: Este muchacho caminó todo el partido, ¿no? 2 goles.
0: 7 goles de Mbappé, 7 goles de Messi, ya le apuntaba a Daniel, y 7 goles de Erling Braut Haaland.
3: Dale.
2: Messi con un partido menos que el francés y el noruego.
0: Correcto. Se prepara para el cobro, lo van a hacer a un costado, hacia atrás. Solo aguantar un poquito porque le quedan minutos a este encuentro. Neymar que sigue, le siguen dando y va a empujar a Odegaard. Innecesario lo de Neymar, innecesario la impotencia de este encuentro. Que también terminando así, deja una imagen todavía más pobre, Mauro, de lo que sí fue el partido, ¿no?
1: Sí, porque no, en fin, no es lo que queremos ver, ¿no? En fin, Noruega es un buen partido, Brasil intentó, tuvo sus ocasiones también, y en fin, hay que saber ganar, pero también hay que saber perder.
0: Un dato que anotaban ustedes al inicio, que nunca le ha ganado Brasil a Noruega, pues sigue. Ahora son 3 derrotas, 2 empates. Y el último campeón en el Mundial de 94 en territorio estadounidense había sido Brasil. Sí, tú estuviste ahí, Mauro.
1: Sí, 94, un recuerdo muy bueno. Volver a Estados Unidos para nosotros era la esperanza, ¿no? De tentar después de 24 años. Y Brasil cree que va saliendo de este Mundial para el periodo más longo sin ganar Mundial, porque vamos para 28 años, Burro y Daniel, porque el próximo Mundial ahí cuando llegue Portugal, España y Marruecos. 28 años sin ganar un Mundial.
0: Se habla mucho de generaciones y es lógico el tema de comparación, tú mismo lo decías, ¿no? Cómo Brasil ha ido perdiendo esa fuerza de lo que significó años atrás. Tu generación, la generación del 2002 que quedó campeona del mundo, de hecho veíamos a muchos en las gradas.
1: Sí, hay que hacer una profunda reflexión sobre la formación para mí. Muchos países, en Brasil también.
0: ¡Señoras y señores, penal! ¿Sí? Yo lo vi, le dice.
3: No, que el VAR le dijo.
0: Vamos a ver. Casemiro, el que esté en el césped. ¿Sí? Todos van con el principal dentro del área.
2: Sí,
0: codazo.
2: Sí. Codazo terrible.
0: Terrible. Criminal ese codazo, ¿no? De Ostigard sobre Casemiro.
3: ¿Para qué?
1: ¿Para qué, no? Hacer...
3: Termina mal esto, ¿no?
0: Sí. El guardameta que no quiere entregar el balón.
2: Y habla bien español, hace ahí en los labios. Para insultar, tiene el idioma clarito. Acaba de jugar en el Sevilla, por cierto. Dijo para que se entienda por qué habla español el arquero Nilan, ¿no?
0: Y bueno, penal en lo último, cuando hacíamos ese... De la nada surge ese penal, una pelota que va quedando y Ostigard que va con el codo directo al rostro de Casemiro. Directo al rostro.
3: Innecesario.
0: Innecesario en este momento, porque también ya... Imagínate en qué momento va a llegar.
3: Neymar.
0: Va Neymar. Va a cobrar Neymar Jr. Hay que decirlo. Segundo penal para Brasil en el partido. Es Neymar. Se dicen de todo con el guardameta Nilan. Se anota Neymar, cierran el ciclo de todos los grandes jugadores que estaban esperando.
2: Esto no es necesario, sinceramente. No.
0: ¿Hasta dónde llegaron, sí?
3: Qué barbaridad. Estos tiempos modernos, por Dios.
0: Se prepara Neymar frente a Nilan. Neymar va a cobrar, puede ser lo último del encuentro. El número 10, perfilado, pierna derecha, va Neymar, bailadito, el toque, gol.

0: Junior. Pase a la red, 2-1.
1: Carrera lenta de Neymar, el arquero que se movía de un lado para el otro, medio inclinado sobre la derecha, le define a la izquierda y luego se le acerca a decirle: a mí no, a mí no. Descuenta Brasil.
2: Innecesario lo del arquero, sí. También. Sí. Innecesario. Ya casi termina el partido, quedan 2 minutos más, agregará. Dos, tres matas para que...
3: Habla con los capitanes, va justo con Odegaard y con Marquinho. El cabreo de Erling Braut Haaland, impresionante también.
2: De vuelta a la salida.
3: Sí. Y Brasil, que fue a presionar, iban todos galopando. No lo puede creer Sol Bakken en la manera de complicarse, ¿no? Silencio total en New Jersey. El toque atrás, el guardameta Nilan, que mete un despeje largo. La pelea en el medio, la tiene ahora Neymar, el toque para Casemiro, la tiene Neymar, paso largo. Ahí va presionando Brasil, va llegando el milagro, no, centro de Casemiro a las manos de Nilan. Abraza a la pelota, se queda con ella. Vamos a ver el despeje de nuevo largo a territorio brasileño. La va a pelear Erling Braut Haaland. Va con Marquinho de cabeza. La ganó el capitán. Ahí está. Ha terminado el encuentro, señoras y señores. Desde New York, New Jersey. La selección de Noruega deja en el camino a Brasil 2-1. Dos tantos de Erling Braut Haaland. Haciendo historia Noruega por primera vez. Por primera vez en unos cuartos de final. Y Brasil quedándose de nuevo en el quinto partido. Está fuera de la Copa del Mundo de United 2026. Tremenda alegría por parte de todos los noruegos. Hablaremos, conversaremos, analizaremos después de la pausa lo sucedido en New Jersey. Se despide Brasil de United 2026.
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3: 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Partido histórico, estamos de vuelta en Fútbol de Primera. La selección de Noruega dejó en el camino a Brasil 2-1. Y bueno, la tristeza de los niños, de las aficiones que llegan a acompañar, y la felicidad, por supuesto, de los noruegos que están haciendo historia. Mauro, un Brasil que hablábamos, que generaba esa duda, no teníamos certeza de que pudiese hacer historia en esta Copa del Mundo, y se queda fuera de nuevo.
13: Sí, desgraciadamente, ¿no? Brasil ahí una vez más se queda fuera del Mundial, y da una impresión también que tiene mucho que mejorar el fútbol brasileño en la formación, porque hemos venido ahí con Neymar, un jugador que Ancelotti le trae también para intentar ayudar, pero salió a Campos, daba la sensación de que físicamente también no estaba al 100%. Es una pena, pero así es el fútbol. Se queda Noruega, Brasil se va a casa, y yo creo que es como la vida, ¿no? Aquí no, cuando es aprender e intentar mejorar. Lo que está pasando en la cancha, yo siempre digo que es el reflejo un poco de nuestra formación, y pensar por qué ya no formamos tantos futbolistas como formábamos en el pasado, Kevin. Yo creo que es la reflexión que hay que hacer e intentar mejorar.
3: Sin duda. Ahora, Jorge Burruchaga, tenemos una selección de Noruega que nos ha venido sorprendiendo. Como decía Dani, no juega mal la selección, no solo es Haaland esta selección. Y bueno, puso en el foco lo que estaba dejando a Brasil ahora, como siempre, fuera de esta Copa del Mundo, ¿no? Su fútbol.
2: Sí, sin lugar a duda, con el plan táctico estratégico lo desnudó a Brasil, ¿no? En lo que era fácilmente desnudable Brasil, porque desde el comienzo del Mundial Brasil no es el Brasil que conocimos en vieja época, él lo sabe mejor que ninguno. Este es el problema de Brasil, pero la causa la tenés que ver años atrás. No sacan laterales, no sacan extremos, ¿no? Hoy jugó este Mundial con un equipo de 30 y pico de años para arriba, con 7 jugadores en cancha, sin personalidad. Y bueno, Brasil, como le pasa a Italia, le pasa a Chile, le pasa a Perú, estos recambios de generaciones no son fáciles, y la están pasando mal, y esta es la consecuencia de quedar eliminado con un equipo que se arrastró en todo el Mundial, no solo hoy, se arrastró contra los rivales de la zona. Y Noruega realmente es merecedor de pasar estos cuartos de final, porque tiene un equipo prolijo, un equipo que corren, que meten, que son obreros del equipo, con un jugador como Odegaard, que es la manija de ese equipo, con un goleador como Haaland, y después los demás son obreros, y está merecidamente en un lugar que le corresponde, y peligrosamente para el que venga, ¿no? Más allá de, como dijo Mauro también, que recibe muchos goles, pero tiene un poder de gol terrible, y en cualquier momento, así como uno esperaba de Messi, Mbappé, que en una acción individual, acá te pensar que Haaland vive del gol y está metido todo el tiempo en esa área, tocó 6 pelotas y te definió un partido.
3: Bueno, tenemos que hacer una pausa. Venimos con la palabra de Daniel Chapel acá en Fútbol de Primera, la radio del Mundial.
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3: En Fútbol de Primera, la radio del Mundial. Daniel Chapela, te pregunto, ¿te sorprende la eliminación de Brasil?
1: Tanto como sorprenderme no, quizás sí me haya llamado la atención la manera en que se fue, por cómo cae, por lo superior que en largos tramos del partido llegó a ser Noruega. Y después me gustaría hablar de Noruega, porque, a ver, todos nos detuvimos con la sorpresa de Cabo Verde, que no se compara porque era una debutante en el Mundial, pero Noruega está siendo la revelación de esta Copa del Mundo. Ya instalado en cuartos de final, derribando a Brasil con una postura además atrevida, un equipo que quiere agradar, que quiere jugar bien, que ha tenido en Erling Haaland a su figura determinante como se esperaba, pero que desde lo colectivo también ha mostrado grandes cosas. Y yo pensaba que, a diferencia de lo que ocurrió con Japón en el partido de 16avos, Noruega no salió respetando la camiseta, y yo creo que Japón sí la respetó durante buena parte de ese partido. Lo digo porque este Brasil parece más al alcance que versiones anteriores, y me parece que Noruega lo tuvo claro desde el principio. Es verdad, hubo un penal errado, el partido pudo ir hacia otro lado, pero no fue, y el que tuvo más peso en las áreas terminó siendo Noruega, en las áreas y también desde la gestión de la pelota.
3: Lo que pudo haber sido ese penal de Neymar, el empate en el último minuto de haber convertido Bruno Guimarães. Tenemos que hacer una pausa, volvemos enseguida acá en Fútbol de Primera, la radio del Mundial.
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3: Estamos llegando ya al final de esta transmisión, nos quedan unos minutos, agradecer y siempre el compartir con Jorge Burruchaga, campeón del mundo, qué partido que vivimos, ¿no?
2: Gracias, Kevin, sí, realmente una sorpresa más, otro gigante que se va, el más ganador de mundiales se va penosamente y con todo respeto lo digo porque mostró esta imagen desde el primer partido, con alguna mejoría, algún partido ganado contra Japón que le tira la camiseta, pero hoy Noruega se le plantó, se animó y gana correctamente este paso a cuarto, y Brasil va a tener que empezar a reconstruir una historia que le va a costar tiempo, no va a ser fácil, pero bueno, fue Alemania también, se va a Holanda, ahora se va a Brasil, que se podía haber ido todo junto en la fecha pasada, ¿se acuerdan? Con Brasil ganando justamente. Pero bueno, no tenía muchas opciones Brasil de seguir, me parece, y si bien no se merece, yo creo que fue justo que pasase hoy Noruega, sin duda.
3: Sin duda, justo ganador Daniel Chapela, también como siempre un gusto compartir contigo todas las transmisiones acá en Fútbol.
1: Muchas gracias, primera. Kevin, lo mismo al lado de estos dos campeones del mundo, de Mauro, de Burru, de los que se aprende día a día, y sí, yo creo que de Noruega podemos seguir esperando cosas. No sé si el camino se terminó aquí. Enfrentará al ganador del partido entre México e Inglaterra aquí en Miami, y cuidado.
3: Sí, y recordarle a la gente, después de nosotros a las 7:30 comienza la pre, ya están instalados en el estadio de Ciudad de México. Sammy Sadovnik en los relatos estará junto a Carlos de los Cobos y Manolo Sol. Mauro, triste despedida de la selección brasileña. Tú habías dicho también, sabíamos que iba a ser complicado, cuesta arriba esta Copa del Mundo para Brasil, y hoy se despide, ¿no?
13: Sí, Kevin, en fin, un placer estar contigo, con Daniel y con Burru una vez más. Es la vida, así es la vida. Brasil cometeu, digo, a nivel de planificação, não, porque claro, del ciclo de 2022 até 2026, que cambie de treinador 4 vezes, isso também, Ancelotti chegou lá ano passado, não, então se tampouco tem lá culpa por lo que está passando aí, houve muitos erros, e aí que aprender a ser reflexões em la vida, eu creio que os erros estão para tentar mirar lo que está passando e tentar melhorar, é triste, pero desgraciadamente es la realidad hoy de la selección de España.
3: Bueno, palabras de campeones del mundo, del análisis también de Daniel Chapela. Nosotros también nos despedimos de YouTube acá en Fútbol de Primera. Agradecerle a toda la gente que ha estado pendiente, y en toda la nación norteamericana nos han escrito de todos lados. Hacemos una pausa, volvemos.
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24: Estamos en Fútbol de Primera. La selección de Noruega se ha clasificado a cuartos de final. Ahora espera rival del encuentro entre México y la selección de Inglaterra. Partido que usted va a disfrutar a través de Fútbol de Primera, la radio del Mundial. Ya en una hora se conectan porque ya está todo listo desde el estadio allá en Ciudad de México. Estará con todos ustedes Sammy Sadovnik en los relatos junto a Manuel Sol y Carlos de los Cobos. Una selección de Noruega que llegó como la más goleadora. Una selección de Noruega que tiene armas como Erling Braut Haaland, que llega a su séptimo gol en esta Copa del Mundo. Ha dejado fuera a la selección de Brasil, a quien le cuesta también las selecciones de UEFA. Hacemos una pausa. Esto es Fútbol de Primera.
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1: El partido entre las selecciones de México e Inglaterra por los octavos de final de la Copa del Mundo de la FIFA. 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
2: En el mítico Estadio Azteca, donde nacen las leyendas y los sueños de un país entero, llega una noche para la historia. México ha sido perfecto. 4 victorias, 8 goles a favor, ninguno en contra. Enfrente, una Inglaterra que volvió a confiar en los goles de Harry Kane para seguir con vida. No hay margen de error. 90 minutos que separan la gloria del adiós. El Tri quiere vibrar a toda una nación. Los tres leones buscan imponer su jerarquía. En este templo del fútbol, que vio brillar y levantar por última vez la Copa Jules Rimet a Edson Arantes do Nascimento, o Rey Pelé, y que consagró a Diego Armando Maradona. México e Inglaterra, frente a frente, y usted lo vive con la emoción incomparable de Fútbol de Primera, la radio del Mundial. Aquí estamos, junto a Manolo Sol, a Carlos de los Cobos, mundialista, en México 86. La dirección de Andrés Cantor, con Claudio Gutiérrez en la coordinación técnica, con Nico Bravo en la producción, quien les habla, Sammy Sadovnik, y el privilegio enorme de acompañar a estas figuras del equipo mundialista de Fútbol de Primera en el último partido de la sede de México, en el último partido de una tercera Copa del Mundo en este escenario. El Estadio Azteca le dice adiós, yo diría, a los mundiales. Y aquí estamos, en el centro mismo de la cancha, en la posición de comentarista número 38, en la cabina Ford, vehículos hechos tan capaces como tú. Con una emoción enorme de ver un gran partido, porque Noruega ya espera al ganador de este duelo en la ciudad de Miami el próximo jueves. Querido Manolo, un privilegio. El partido está demorado por mal tiempo. Se cayó el cielo hoy, lo que ha llovido hoy, nos mojamos todos, el tráfico. El partido arrancará exactamente a las 9 de la noche, tiempo del este, 6 de la tarde en el Pacífico. Tenemos una larga previa para conversar, para debatir, para analizar y para escuchar esta buena música de estos enormes parlantes que tenemos encima. ¿Cómo estás, Manolo?
3: Todo bien, qué gusto estar aquí con ustedes, Sammy, Carlitos. Increíble todo lo que hemos vivido en este día, desde que nos despertamos, el estar en un hotel céntrico donde toda la gente con banderas, con playeras mexicanas, algunas por ahí inglesas, desde el trayecto, todo lo que hemos vivido el día de hoy ha sido realmente increíble. Estar aquí esperando porque no deja de llover, ha sido una lluvia que no ha parado, y el día de hoy es el partido más importante para la selección mexicana. Nos ha enfrentado en los 4 partidos que ha enfrentado hasta el momento a una selección tan fuerte como esta inglesa. Si quiere pasar, el día de hoy es el momento, el día de hoy es el dar el partido perfecto, como lo hicieron contra Ecuador, con esa intensidad, con esas ganas, con esa calidad también de fútbol, porque también la desplegaron. Hoy es el día para la selección mexicana de dar ese paso adelante.
2: Casi 1 millón de aficionados lo estarán viendo en pantalla gigante en el Zócalo. Más de 25 mil, porque el otro día se le fue la mano en Reforma, donde les contamos que en cada una de las cuadras de la larga avenida Reforma, donde está el ángel de la Independencia, la Diana Cazadora, hay pantallas enormes, gigantes, para que el público pueda acceder. Pero aquí hay un hombre que vivió aquella Copa del Mundo en este estadio, en Monterrey, y que acaso sabe lo que es el sentimiento de los jugadores que están en el vestuario esperando la salida y que han sido arropados, Carlos, en estos tres partidos en el Azteca y uno en Guadalajara por esta enorme afición mexicana. ¿Acaso en el partido más importante de la historia del fútbol mexicano, con la posibilidad de llegar a cuarto de final? Carlos, un privilegio, un gusto, ¿cómo estás?
4: Sammy, Manolo, un gusto estar aquí con ustedes para transmitir este partido por fútbol de primera, y ya todo lo que has dicho me parece que pues es maravilloso. La realidad es que hoy puede ser un día histórico para nuestra selección, y todos confiamos, que todos los mexicanos confiamos que así será, independientemente que, y entendemos que conforme van las selecciones avanzando en el camino, pues más obstáculos se van poniendo y de mayor dificultad, de grado de dificultad, y es así como hoy México tiene un gran reto enfrente, una selección acostumbrada a los grandes eventos, a las grandes victorias, una selección europea que tiene jugadores en los mejores equipos del mundo, pero confiamos, somos los mexicanos, somos así, confiamos mucho en nuestros jugadores, confiamos mucho en lo que está haciendo Javier, y hoy podría escribirse una página histórica para el fútbol mexicano. Así lo deseamos todos, así lo queremos y así confiamos, Sammy.
2: ¿Qué tiene, Manolo Sol, este estadio? Tú jugaste miles de clásicos en este escenario. ¿Qué tiene de especial este coloso de Santa Úrsula, histórico porque es el único que ha albergado tres Copas del Mundo, pero que tiene esa electricidad enorme que contagia a la afición y que contagia a los jugadores?
3: Es algo que es difícil de describirlo hasta el momento que pisas. Cuando tú saltas de los vestidores a pisar el terreno, volteas a ver las tribunas y es algo impresionante cómo se ve la cantidad de gente y lo que más, el ruido. Cómo se escucha cuando te empiezan a apoyar, cuando empiezan a gritar el nombre del equipo, de lo que sea, se hace un eco que retumba en el centro y eso al jugador es de las cosas que más le motiva, estar escuchando a la gente cómo alienta, gritando el grito de México, son de las cosas que debe de motivar tremendamente esta selección.
2: Tú, Carlos, fuiste compañero del seleccionador mexicano. ¿Qué puede pasar por la cabeza de Javier hoy en su tercera Copa del Mundo, con tres nietos, con los hijos ya hechos y derechos, con Silvia, su esposa de toda la vida?

0: Yo creo que ese ha sido, digamos, el éxito de en esta Copa Mundial de Javier, que hoy es un técnico mucho más maduro que lo que fue en las copas anteriores. Hoy seguramente ha entendido mejor lo que es el fútbol, ha entendido mejor cómo parar a su selección. Y bueno, hasta el día de hoy nos tienen ilusionado esta selección por lo que hemos visto, sobre todo lo que pasó, como lo dijo Manolo, en el último juego, ¿no? Un partido redondo para México y donde Javier, como tú bien lo mencionas, Sammy, pues ha tenido mucho que ver, porque es cierto que los jugadores son los actores protagonistas de este deporte tan hermoso, pero tienen siempre un líder y en este momento pues Javier es el que ha sido el que ha llevado ese liderazgo.
1: Aprovechando el retraso, el playlist es espectacular.
2: Buenísimo.
1: Estamos escuchando a Freddie Mercury, el grupo Queen, hemos escuchado a Juan Gabriel.
2: Van una de un lado y otra de otro.
1: Felizmente no es el playlist de Andrés, del director, no. Que es puro reggaetón, eso no. Esto es música, felizmente.
2: Eso sí es música, felizmente. Si no ya se hubieran salido varios del
1: escenario. Bueno, vamos a hacer la primera pausa. Tenemos la previa en Fútbol de Primera. El partido, le reiteramos a las estaciones afiliadas de Fútbol de Primera, arranca a las 9 de la noche, tiempo del este, 6 de la tarde en el Pacífico. Y la previa, aquí estamos, en el Coloso de Santa Úrsula. El Estadio Azteca que hoy le baja el telón a la Copa Mundial de la FIFA de Estados Unidos, de México y de Canadá. Una magnífica Copa del Mundo que ingresa ya a su etapa decisiva. Hoy eliminaron a Brasil por 2-1 con el doblete de Erling Braut Haaland. Y jugará el próximo jueves en Miami frente al ganador de este partido. Vamos a la primera pausa, 4 minutos para todo el país. Y regresamos con más de la previa desde la cancha del Estadio Azteca por Fútbol de Primera, la radio del Mundial.
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2: Continuamos desde la cabina Ford. 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Saludamos a nuestro analista arbitral, Javier Castrilli Baya, que ha tenido que trabajar horas extras en esta Copa del Mundo. Hoy le toca el turno al amigo del pibe Valderrama, querido Javier, el iraní naturalizado australiano, Alireza Fagane, que viene de dirigir el Colombia-Portugal 0-0, el que le anuló porque tenía los guayos, las chuteiras, los botines, los chimpunes, por un número más que el habitual, le anularon un gol. ¿Cómo le va, querido Javier? Un gusto saludarlo y acompañarlo.
3: Pero ¿qué tal, Sammy? Un gustazo compartir este enorme partido, ¿no? Con todo México palpitando y tomándole el pulso a esta clasificación. Bueno, ¿qué podemos decir de Alireza Fagane, el refugiado? Ustedes saben que Fagane desde el año 2019 está refugiado en Australia, porque se le antojó decir, hacer expresiones públicas contrarias al régimen islámico. Y más precisamente se puso en defensa de los derechos de la mujer, ¿sí? Sumó a la causa de los armenios. Y eso hizo que la Federación Iraní lo excluyera de la lista de árbitros. No puede haber dirigido el Mundial de Qatar. Y se tuvo que ir a Australia. Y allá obviamente lo recibieron con los brazos abiertos. Por su calidad como árbitro. Recordemos que este es su tercer mundial. Cuarto mundial. Estuvo en Brasil, estuvo en Rusia, estuvo en Qatar y ahora está acá. Engalanando el desarrollo de la Copa del Mundo con su actividad. Realmente, a mi criterio, es el mejor árbitro del mundo. Obviamente que puede tener errores, puede tener defectos, y sobre él vamos a depositar nuestra lupa, como de costumbre. Vamos a tratar de ser objetivos. Pero lejos para mí, junto con Tarpén y dos o tres muchachos más, para de contar, dentro del plantel de árbitros, que van a ser los que sobre sus hombros pesen los tramos finales de este torneo, más que nada porque obviamente Alireza es iraní y está nacionalizado australiano, así que tiene el camino necesario como para llegar a la final, ¿no es cierto? Final de clubes que él dirigió en el año pasado. Él dirigió el partido que el Chelsea le ganó 3-0 al Paris Saint-Germain. Dicho sea de paso, la televisión iraní, en el momento que lo enfocó a él cuando saludó a Trump, cortó la transmisión. Fíjate vos hasta qué punto, ¿no? Lo odian. Pero bueno, ese es el derrotero lamentable, ¿no? Lastimoso que tiene que sufrir Alireza, exiliado en otro país, y que también lo separa de algunos familiares queridos, porque recordemos también que el padre y el hermano de él son árbitros, y el suegro y el cuñado también son árbitros, ¿no? Es un muchacho que ya tiene 48 años, no tan muchacho, para mí lo es, pero bueno. Que ha tenido, la verdad, una carrera fantástica, es internacional desde el 2008 y ha dirigido todo cuanto se le cruzó por el camino, todas las competencias asiáticas habidas y por haber, la Champions Asiática, todo, dirigió, y bueno, a nivel FIFA ha llegado a los niveles más altos, y ojalá Dios quiera que este partido salga dentro de la normalidad, para que él también tenga la oportunidad de dirigir su final de la Copa del Mundo, ¿no? Y que bueno, y que no hablen más de los árbitros, que bueno, en realidad en las últimas horas la FIFA ha hecho todos los esfuerzos posibles para que la gente se olvide de los árbitros, ¿no? Con esto de Balogun hace todo lo posible para que la gente se olvide de los árbitros y centralizar toda la energía de la gente en ellos, ¿no? Lo está logrando. Y ojalá que el desempeño de Aliresa también contribuya para que la gente triunfe y festeje con alegría el desarrollo y el resultado del partido, pero que no tenga que hablar de algún error de Aliresa.
2: Hoy en el VAR estará Nicolás Gallo de Colombia, importante. Juan Lara será el asistente de VAR, el chileno, y el soporte del VAR, el venezolano Juan Soto. Es Javier Castrilli, nuestro analista arbitral. Nos separamos un instante, hacemos una nueva pausa. Cada vez falta menos para el México-Inglaterra. Desde la cancha del Estadio Azteca, en la posición de comentarista número 38, en la cabina Ford, vehículos hechos tan capaces como tú. En lo alto del Estadio Azteca, en una imagen inmejorable en el círculo central, mientras que a nuestro lado está el gran goleador inglés Alan Shearer, bailando al ritmo de la música. ¡Qué pedazo de goleador! Vamos a la pausa y regresamos con más de la previa de México-Inglaterra por Fútbol de Primera, la radio del Mundial.
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2: Estamos de regreso en el Estadio Azteca, en la cabina Ford, vehículos hechos tan capaces como tú. No tiene punto medio el DJ. De Amor Prohibido de Selena pasa a los Pet Shop Boys, Manolo.
16: Va de todo, todo este playlist es completito.
2: Falta serenata, Carlos.
17: Así es, a mí. Hay que perder un poderío, hay que matar el tiempo. De alguna manera, pero bueno, pues, como quiera que sea, emocionados por lo que viene, ¿verdad?
2: Bueno, le contamos a la audiencia de Fútbol de Primera. Nuestro día comenzó muy temprano hoy. Fuimos con Manolo y con Carlos a tomar un cafetazo temprano, 10:30 a.m, porque a las 11:15, tiempo local, que son la 1:15, hora del este de los Estados Unidos, partimos caminando al hotel de concentración de Fútbol de Primera, cercano, que es un hotel FIFA, otro hotel FIFA, donde salen los buses de FIFA rumbo al estadio. Como la avenida Reforma está cerrada hoy domingo, porque por los ejercicios.
16: Hay una vía recreativa que se hace todos los domingos.
2: Pero que además está recontra cerrada porque están todas las pantallas y el público va a ver el partido. Se esperan 25.000, 30.000 personas. Bueno, hubo que esperar que el attaché de FIFA llegara al lobby del hotel con su banderita y tal. Y con los coleguitas de Inglaterra, de Japón, todos los que estaban apostados ahí, caminábamos, ¿qué? Unas 5 cuadras más o menos.
16: Sí, como 5 cuadras.
2: Llegamos al bus, el bus nos trasladó menos de una hora, bien. Nos dejó en la puerta 9, donde hay que tomar el bus, Dios quiera, más tarde. Y hubo que caminar otros 15, 20 minutos. Ahí no llovía. Y nos fuimos al Media Center a ver el partido de Brasil, que infelizmente perdió. Y ahí nos quedamos, pero después no podíamos salir porque no nos dejaban, no nos autorizaban, Manolo, porque se caía el cielo.
16: Yo no sé si era el baño que estaba cerca o los truenos, pero no, fueron truenos a mí. Se empezaron y no nos dejaban salir, no se nos dejaban salir de ahí del Media Center porque estaba lloviendo impresionante.
2: Y a esta hora llueve y mucho. Por eso el partido se ha retrasado. Le contamos a las estaciones afiliadas y a los amigos oyentes que comenzará a las 7 de la noche tiempo local, que son las 9 de la noche del este, 6 de la tarde en el Pacífico. Vamos a escuchar al Vasco Javier Aguirre con un par de respuestas de la rueda de prensa de ayer. Hasta le dijeron que era medio predicador uno de los coleguitas, ese. El Vasco Javier Aguirre.
18: Mejor está por venir, fíjate lo que te dijo. Creo que mañana va a ser un gran día, a nivel personal, por supuesto, y a nivel colectivo, nacional. Hay muchas historias detrás, evidentemente, sobre todo personales, como bien mencionas. No están mis padres, pero hoy están mis nietos en la tribuna, y eso también me... Bueno, el chiquito no, pero las otras dos van a venir seguramente. Y claro, son cosas que te dan ganas, te alimentan, ¿no? Te con el himno y con tu equipo ahí saludando. Son cosas que te llevas tú, que son difíciles de describir, te diría, ¿no? Y una por encima de otra, no me atrevería a decirlo, pero creo que lo mejor es mañana.
19: Yo soy un convencido que este país da ese tipo de jugador de cuando en cuando, ¿no? Yo recuerdo en mi época, Tomás Boy era... Son personas que viene la pelota y ya saben qué está pasando en 360 grados, ¿no? Benjamín Galindo estaba en esa línea y hoy tenemos a Gilberto. Son gentes distintas, jugadores distintos que pueden jugar en cualquier parte del mundo, ¿no? Encima, le añades su corta edad y le añades su personalidad, tenemos un jugador mexicano, orgullosamente mexicano, para muchísimos años, donde él quiera jugar. Es decir, él puede jugar y no va a desentonar en ningún fútbol del mundo. Eso, lo más allá de su físico, lo doy por, lo puedo garantizar inclusive, ¿no? Que es un muchacho que está para grandes cosas.
2: Habla de Gilberto Mora, Carlos, y lo pone en el proscenio con el maestro de Tierras Blancas, Zacatecas, el maestro Benjamín Galindo, parte también en varios mundiales de nuestro equipo mundialista, quien le mandamos un gran abrazo hasta Guadalajara. A ese nivel, a este Gil Mora, que hoy en este partido contra Inglaterra vuelve a ser titular.
17: Así es, Ami. Mira, es que a veces cuesta entender cómo puede haber gente, cómo puede haber personas como este chico tan joven, jovencito apenas, con tanta personalidad, con tanta madurez en todos los sentidos, porque cuando tú lo ves jugar, y a mí realmente me ha sorprendido, porque en la liga no lo vi mucho tiempo, pero ya se hablaba de él, y ya él hablaba por sí solo por todo lo que hacía con ese equipo de Tijuana, tan joven, de 15 años debutando y a los 15 años anotando su primer gol. Entonces, lo que dice Javier, pues es muy cierto. A mí me tiene realmente sorprendido lo que este chico es capaz de hacer a su edad. No es normal, no es común, por así llamarlo, ver jugadores en ninguna parte del mundo con tan poca edad y con tanta madurez y seguridad y tanta calidad, ¿verdad? Porque tiene una calidad extraordinaria. Por lo tanto, pues es cierto lo que dice Javier, este chico va a durar muy poco aquí en México.
16: Yo le sumo algo a favor de este chico Mora: la edad en la que está iniciando, porque no iniciaron a esa edad ni Tomás Boy ni Benjamín Galindo. Estás con 17 años ya en tu primer mundial. Eso creo que puede ser una ventaja siempre y cuando lo lleven bien. Y para mí, eso lo digo nada más a título personal, que se vaya a desarrollar a otro lugar, a otro fútbol que sea más competitivo, que puede estar contra jugadores y contra equipos de mayor nivel que lo hagan crecer. Si llega a hacer eso, creo que podemos hablar de un jugadorazo.
2: Y la primera respuesta tenía que ver con algo que te pregunté, Carlos. La familia, ¿no? Esa inyección anímica que significa tenerlo siempre presente, porque digamos, el jugador de fútbol y el entrenador no está mucho tiempo en casa, pero tenerlos y sabiendo que están en la cancha, que te están acompañando, que están los hijos, la esposa, los nietos, es un factor anímico y un espaldarazo importante para el seleccionador y para los jugadores.
17: Sin duda, siempre, digamos, el apoyo de la familia es fundamental para cualquier persona, y cuando eres un deportista y de alto rendimiento como lo es él, no naces sabiendo todo. Tienes que aprender en el camino, y en ese aprendizaje, que te equivoques lo menos posible, es gracias a que tu familia te transmite principios, valores, cosas importantes que te van a hacer no solamente un buen futbolista, ¿no? Sino también primero una buena persona, un buen ser humano, con valores, con principios. Y eso es lo que vemos en este muchacho. Seguramente que es lo que está proyectando este chico por su familia.
2: Una enorme banderola, un tifo de Julián Quiñones, el goleador.
19: San Julián,
2: el goleador de la selección mexicana en este mundial. Vamos a hacer una nueva pausa, 4 minutos para todo el país, y regresamos con más de la previa de México frente a Inglaterra. Salen ya los utileros para colocar los balones, los conos, el cooler. Se vienen las selecciones para el trabajo precompetitivo. A ver si baja un poco también el tema de la lluvia, y nosotros regresamos con más de la previa por Fútbol de Primera, la radio del Mundial.
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